sobre todos los asuntos. Y Él te dice esta noche: lo único que quiero es amarte. Él te dice esta noche: lo único que anhelo es bendecirte. Levanta tus manos, tú que quieres más.

dice que en medio de la alabanza son rotas las cadenas.

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2: Son las 7 y 12 minutos. Temperatura 29 grados. Humedad 79%.

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0: Son las 7 con 30 minutos.
1: Temperatura 29 grados. Humedad 79%.
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0: Capítulo 2. Desechando pues toda malicia, todo engaño, hipocresía, envidias y todas las detracciones, desead como niños recién nacidos la leche espiritual no adulterada, para que por ella crezcáis para salvación, si es que habéis gustado la benignidad del Señor. Acercándoos a Él, piedra viva, desechada ciertamente por los hombres, mas para Dios escogida y preciosa, vosotros también, como piedras vivas, sed edificados como casa espiritual y sacerdocio santo, para ofrecer sacrificios espirituales aceptables a Dios por medio de Jesucristo. Por lo cual también contiene la Escritura: «He aquí pongo en Sión la principal piedra del ángulo, escogida, preciosa, y el que creyere en él no será avergonzado». Para vosotros, pues, los que creéis, él es precioso, pero para los que no creen, la piedra que los edificadores desecharon ha venido a ser la cabeza del ángulo, y piedra de tropiezo y roca que hace caer, porque tropiezan en la palabra, siendo desobedientes, a lo cual fueron también destinados. Mas vosotros sois linaje escogido, real sacerdocio, nación santa, pueblo adquirido por Dios, para que anunciéis las virtudes de aquel que os llamó de las tinieblas a su luz admirable. Vosotros que en otro tiempo no erais pueblo, pero que ahora sois pueblo de Dios, que en otro tiempo no habíais alcanzado misericordia, pero ahora habéis alcanzado misericordia. Amados, yo os ruego como a extranjeros y peregrinos que os abstengáis de los deseos carnales que batallan contra el alma, manteniendo buena vuestra manera de vivir entre los gentiles, para que en lo que murmuran de vosotros como de malhechores, glorifiquen a Dios en el día de la visitación al considerar vuestras buenas obras. Por causa del Señor, someteos a toda institución humana, ya sea al rey como superior, ya a los gobernadores como por él enviados para castigo de los malhechores y alabanza de los que hacen bien. Porque esta es la voluntad de Dios, que haciendo bien, hagáis callar la ignorancia de los hombres insensatos, como libres, pero no como los que tienen la libertad como pretexto para hacer lo malo, sino como siervos de Dios. Honrad a todos, amad a los hermanos, temed a Dios, honrad al Rey. Criados, estad sujetos con todo respeto a vuestros amos, no solamente a los buenos y afables, sino también a los difíciles de soportar. Porque esto merece aprobación, si alguno a causa de la conciencia delante de Dios sufre molestias padeciendo injustamente. Pues, ¿qué gloria es si pecando sois abofeteados y lo soportáis? Mas si haciendo lo bueno sufrís y lo soportáis, esto ciertamente es aprobado delante de Dios. Pues para esto fuisteis llamados, porque también Cristo padeció por nosotros, dejándonos ejemplo para que sigáis sus pisadas, el cual no hizo pecado ni se halló engaño en su boca, quien cuando le maldecían no respondía con maldición, cuando padecía no amenazaba, sino encomendaba la causa al que juzga justamente, quien llevó él mismo nuestros pecados en su cuerpo sobre el madero, para que nosotros, estando muertos a los pecados, vivamos a la justicia, y por cuya herida fuisteis sanados. Porque vosotros erais como ovejas descarriadas, pero ahora habéis vuelto al pastor y obispo de vuestras almas.
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3: Son las 7:38. Temperatura 29 grados. Humedad 79%.

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0: Son las 8 en punto.
1: Temperatura 29 grados. Humedad 79%.
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4: Capítulo 3. Ay de la ciudad rebelde y contaminada y opresora. No escuchó la voz ni recibió la corrección. No confió en Jehová, no se acercó a su Dios. Sus príncipes en medio de ella son leones rugientes, sus jueces lobos nocturnos que no dejan hueso para la mañana. Sus profetas son livianos, hombres prevaricadores. Sus sacerdotes contaminaron el santuario, falsearon la ley. Jehová en medio de ella es justo, no hará iniquidad. De mañana sacará a luz su juicio, nunca faltará. Pero el perverso no conoce la vergüenza. Hice destruir naciones, sus habitaciones están asoladas. Hice desiertas sus calles, hasta no quedar quien pase. Sus ciudades están asoladas, hasta no quedar hombre, hasta no quedar habitante. Dije, ciertamente me temerá. Recibirá corrección y no será destruida su morada según todo aquello por lo cual la castigué. Mas ellos se apresuraron a corromper todos sus hechos. Por tanto, esperadme, dice Jehová, hasta el día que me levante para juzgaros, porque mi determinación es reunir las naciones, juntar los reinos, para derramar sobre ellos mi enojo, todo el ardor de mi ira. Por el fuego de mi celo será consumida toda la tierra. En aquel tiempo devolveré yo a los pueblos pureza de labios para que todos invoquen el nombre de Jehová, para que les sirvan de común consentimiento. De la región más allá de los ríos de Etiopía me suplicarán, la hija de mis esparcidos traerá mi ofrenda. En aquel día no serás avergonzada por ninguna de tus obras con que te rebelaste contra mí, porque entonces quitaré de en medio de ti a los que se alegran en tu soberbia y nunca más te ensoberbecerás en mi santo monte. Y dejaré en medio de ti un pueblo humilde y pobre, el cual confiará en el nombre de Jehová. El remanente de Israel no hará injusticia ni dirá mentira, ni en boca de ellos se hallará lengua engañosa, porque ellos serán apacentados y dormirán, y no habrá quien los atemorice. Canta, oh hija de Sión, da voces de júbilo, oh Israel, gózate y regocíjate de todo corazón, hija de Jerusalén. Jehová ha apartado tus juicios, ha echado fuera tus enemigos. Jehová es rey de Israel en medio de ti, nunca más verás el mal. En aquel tiempo se dirá a Jerusalén, no temas, Sión, no se debiliten tus manos. Jehová está en medio de ti, poderoso, él salvará. Se gozará sobre ti con alegría, callará de amor, se regocijará sobre ti con cánticos. Reuniré a los fastidiados por causa del largo tiempo, tuyos fueron, para quienes el oprobio de ella era una carga. He aquí en aquel tiempo yo premiaré a todos tus opresores, y salvaré a la que cojea, y recogeré la descarriada, y os pondré por alabanza y por renombre en toda la tierra. En aquel tiempo yo os traeré, en aquel tiempo os reuniré yo, pues os pondré para renombre y para alabanza entre todos los pueblos de la tierra, cuando levante vuestro cautiverio delante de vuestros ojos, dice Jehová.

0: Deja que te abrace hoy el Espíritu de Dios. Él está aquí.
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3: Son las 8:09. Temperatura 29 grados. Humedad 79%.
4: Si Dios, hoy nos levantamos como las águilas. No por nuestras propias fuerzas, sino con tus fuerzas, Señor.

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0: Son las 8:32. Temperatura 29 grados. Humedad 79%.
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3: Capítulo 2. Entró Jesús otra vez en Capernaum después de algunos días, y se oyó que estaba en casa. E inmediatamente se juntaron muchos, de manera que ya no cabían ni aun a la puerta, y les predicaba la palabra. Entonces vinieron a él unos trayendo un paralítico que era cargado por cuatro. Y como no podían acercarse a él a causa de la multitud, descubrieron el techo de donde estaba, y haciendo una abertura, bajaron el lecho en que yacía el paralítico. Al ver Jesús la fe de ellos, dijo al paralítico, «Hijo, tus pecados te son perdonados». Estaban allí sentados algunos de los escribas, los cuales cavilaban en sus corazones, «¿Por qué habla este así? Blasfemias, dice. ¿Quién puede perdonar pecados sino solo Dios?». Y conociendo luego Jesús en su espíritu que cavilaban de esta manera dentro de sí mismos, les dijo, «¿Por qué caviláis así en vuestros corazones? ¿Qué es más fácil decir al paralítico, tus pecados te son perdonados, o decirle, levántate, toma tu lecho y anda? Pues para que sepáis que el Hijo del Hombre tiene potestad en la tierra para perdonar pecados», dijo al paralítico, «a ti te digo, levántate, toma tu lecho y vete a tu casa». Entonces él se levantó enseguida, y tomando su lecho salió delante de todos, de manera que todos se asombraron y glorificaron a Dios, diciendo, «Nunca hemos visto tal cosa». Después volvió a salir al mar, y toda la gente venía a él y les enseñaba. Y al pasar, vio a Leví, hijo de Alfeo, sentado al banco de los tributos públicos, y le dijo, «Sígueme». Y levantándose le siguió. Aconteció que estando Jesús a la mesa en casa de él, muchos publicanos y pecadores estaban también a la mesa juntamente con Jesús y sus discípulos, porque había muchos que le habían seguido. Y los escribas y los fariseos, viéndole comer con los publicanos y con los pecadores, dijeron a los discípulos, «¿Qué es esto que él come y bebe con los publicanos y pecadores?». Al oír esto Jesús les dijo, «Los sanos no tienen necesidad de médico, sino los enfermos. No he venido a llamar a justos, sino a pecadores». Y los discípulos de Juan y los de los fariseos ayunaban, y vinieron y le dijeron, «¿Por qué los discípulos de Juan y los de los fariseos ayunan, y tus discípulos no ayunan?». Jesús les dijo, «¿Acaso pueden los que están de bodas ayunar mientras está con ellos el esposo? Entretanto que tienen consigo al esposo, no pueden ayunar. Pero vendrán días cuando el esposo les será quitado, y entonces en aquellos días ayunarán. Nadie pone remiendo de paño nuevo en vestido viejo. De otra manera, el mismo remiendo nuevo tira de lo viejo y se hace peor la rotura. Y nadie echa vino nuevo en odres viejos. De otra manera, el vino nuevo rompe los odres, y el vino se derrama, y los odres se pierden. Pero el vino nuevo en odres nuevos se ha de echar». Aconteció que al pasar él por los sembrados un día de reposo, sus discípulos andando comenzaron a arrancar espigas. Entonces los fariseos le dijeron, «Mira, ¿por qué hacen en el día de reposo lo que no es lícito?». Pero él les dijo, «¿Nunca leísteis lo que hizo David cuando tuvo necesidad y sintió hambre, él y los que con él estaban? ¿Cómo entró en la casa de Dios, siendo Abiatar sumo sacerdote, y comió los panes de la proposición, de los cuales no es lícito comer sino a los sacerdotes, y aún dio a los que con él estaban?». También les dijo, «El día de reposo fue hecho por causa del hombre, y no el hombre por causa del día de reposo. Por tanto, el Hijo del Hombre es Señor aún del día de reposo».
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0: Son las 8:38. Temperatura 29 grados. Humedad 79%.

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0: Son las 8:59. Temperatura 29 grados. Humedad 79%.
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0: Capítulo 3. Estas pues son las naciones que dejó Jehová para probar con ellas a Israel, a todos aquellos que no habían conocido todas las guerras de Canaán, solamente para que el linaje de los hijos de Israel conociese la guerra, para que la enseñasen a los que antes no la habían conocido. Los cinco príncipes de los filisteos, todos los cananeos, los sidonios y los heveos que habitaban en el monte Líbano, desde el monte de Baal Hermón hasta llegar a Hamat. Y fueron para probar con ellos a Israel, para saber si obedecerían a los mandamientos de Jehová que él había dado a sus padres por mano de Moisés. Así los hijos de Israel habitaban entre los cananeos, heteos, amorreos, fereceos, heveos y jebuseos. Y tomaron de sus hijas por mujeres, y dieron sus hijas a los hijos de ellos, y sirvieron a sus dioses. Hicieron pues los hijos de Israel lo malo ante los ojos de Jehová, y olvidaron a Jehová su Dios, y sirvieron a los Baales y a las imágenes de Acera. Y la ira de Jehová se encendió contra Israel, y los vendió en manos de Cusán-Risataim, rey de Mesopotamia, y sirvieron los hijos de Israel a Cusán-Risataim 8 años. Entonces clamaron los hijos de Israel a Jehová, y Jehová levantó un libertador a los hijos de Israel, y los libró, esto es, a Otoniel, hijo de Cenaz, hermano menor de Caleb. Y el espíritu de Jehová vino sobre él, y juzgó a Israel, y salió a batalla, y Jehová entregó en su mano a Cusán-Risataim, rey de Siria, y prevaleció su mano contra Cusán-Risataim. Y reposó la tierra 40 años, y murió Otoniel, hijo de Cenaz. Volvieron los hijos de Israel a hacer lo malo ante los ojos de Jehová, y Jehová fortaleció a Eglón, rey de Moab, contra Israel, por cuanto habían hecho lo malo ante los ojos de Jehová. Este juntó consigo a los hijos de Amón y de Amalec, y vino e hirió a Israel, y tomó la ciudad de las palmeras. Y sirvieron los hijos de Israel a Eglón, rey de los Moabitas, 18 años. Y clamaron los hijos de Israel a Jehová, y Jehová les levantó un libertador, a Ahod, hijo de Gera, benjamita, el cual era zurdo. Y los hijos de Israel enviaron con él un presente a Eglón, rey de Moab. Y Ahod se había hecho un puñal de 2 filos, de 1 codo de largo, y se lo ciñó debajo de sus vestidos a su lado derecho. Y entregó el presente a Eglón, rey de Moab, y era Eglón hombre muy grueso. Y luego que hubo entregado el presente, despidió a la gente que lo había traído. Mas él se volvió desde los ídolos que están en Gilgal y dijo, «Rey, una palabra secreta tengo que decirte». Él entonces dijo, «Calla». Y salieron de delante de él todos los que con él estaban. Y se le acercó a Ahod, estando él sentado solo en su sala de verano. Y Ahod dijo, «Tengo palabra de Dios para ti». Él entonces se levantó de la silla. Entonces alargó a Ahod su mano izquierda, y tomó el puñal de su lado derecho, y se lo metió por el vientre, de tal manera que la empuñadura entró también tras la hoja, y la gordura cubrió la hoja, porque no sacó el puñal de su vientre, y salió el estiércol. Y salió Ahod al corredor, y cerró tras sí las puertas de la sala, y las aseguró con el cerrojo. Cuando él hubo salido, vinieron los siervos del rey, los cuales, viendo las puertas de la sala cerradas, dijeron, «Sin duda él cubre sus pies en la sala de verano». Y habiendo esperado hasta estar confusos, porque él no abría las puertas de la sala, tomaron la llave y abrieron, y he aquí su señor caído en tierra, muerto. Mas entre tanto que ellos se detuvieron, Ahod escapó, y pasando los ídolos se puso a salvo en Seirat. Y cuando había entrado, tocó el cuerno en el monte de Efraín, y los hijos de Israel descendieron con él del monte, y él iba delante de ellos. Entonces él les dijo, «Seguidme, porque Jehová ha entregado a vuestros enemigos los moabitas en vuestras manos». Y descendieron en pos de él, y tomaron los vados del Jordán a Moab, y no dejaron pasar a ninguno. Y en aquel tiempo mataron de los moabitas como 10,000 hombres, todos valientes y todos hombres de guerra. No escapó ninguno. Así fue subyugado Moab aquel día bajo la mano de Israel, y reposó la tierra 80 años. Después de él fue Samgar, hijo de Anat, el cual mató a 600 hombres de los filisteos con una aguijada de bueyes, y él también salvó a Israel.
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3: Son las 9:10. Temperatura 29 grados. Humedad 79%.

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0: Son las 9:28.
1: Temperatura 29 grados. Humedad 79%.
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2: Son las 9:41, temperatura 29 grados, humedad 79%.

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Dame una vuelta ahí. Yeah. ¿Qué tal si lo decimos una vez más? ¿Qué le parece?

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0: Son las 10 con un minuto.
1: Temperatura 29 grados. Humedad 79%.
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4: Salmo 69. Sálvame, oh Dios, porque las aguas han entrado hasta el alma. Estoy hundido en cielo profundo, donde no puedo hacer pie. He venido a abismos de aguas, y la corriente me ha anegado. Cansado estoy de llamar, mi garganta se ha enronquecido. Han desfallecido mis ojos esperando a mi Dios. Se han aumentado más que los cabellos de mi cabeza los que me aborrecen sin causa. Se han hecho poderosos mis enemigos, los que me destruyen sin tener por qué. ¿Y he de pagar lo que no robé? Dios, tú conoces mi insensatez, y mis pecados no te son ocultos. No sean avergonzados por causa mía los que en ti confían, oh Señor Jehová de los ejércitos. No sean confundidos por mí los que te buscan, oh Dios de Israel. Porque por amor de ti he sufrido afrenta, confusión ha cubierto mi rostro. Extraño he sido para mis hermanos, y desconocido para los hijos de mi madre. Porque me consumió el celo de tu casa, y los denuestos de los que te vituperaban cayeron sobre mí. Lloré afligiendo con ayuno mi alma, y esto me ha sido por afrenta. Puse además cilicio por mi vestido, y vine a hacerles por proverbio. Hablaban contra mí los que se sentaban a la puerta, y me zaherían en sus canciones los bebedores. Pero yo a ti oraba, oh Jehová, al tiempo de tu buena voluntad, oh Dios, por la abundancia de tu misericordia, por la verdad de tu salvación, escúchame. Sácame del lodo, y no sea yo sumergido. Sea yo libertado de los que me aborrecen, y de lo profundo de las aguas. No me anegue la corriente de las aguas, ni me trague el abismo, ni el pozo cierre sobre mí su boca. Respóndeme, Jehová, porque benigna es tu misericordia. Mírame conforme a la multitud de tus piedades. No escondas de tu siervo tu rostro, porque estoy angustiado. Apresúrate, óyeme. Acércate a mi alma, redímela. Líbrame a causa de mis enemigos. Tú sabes mi afrenta, mi confusión y mi oprobio. Delante de ti están todos mis adversarios. El escarnio ha quebrantado mi corazón y estoy acongojado. Esperé quien se compadeciese de mí y no lo hubo. Y consoladores y ninguno hallé. Me pusieron además hiel por comida y en mi sed me dieron a beber vinagre. Sea su convite delante de ellos por lazo, y lo que es para bien por tropiezo. Sean oscurecidos sus ojos para que no vean, y haz temblar continuamente sus lomos. Derrama sobre ellos tu ira, y el furor de tu enojo los alcance. Sea su palacio asolado, en sus tiendas no haya morador. Porque persiguieron al que tú heriste, y cuentan del dolor de los que tú llagaste. Pon maldad sobre su maldad, y no entren en tu justicia. Sean raídos del libro de los vivientes, y no sean escritos entre los justos. Mas a mí, afligido y miserable, tu salvación, oh Dios, me ponga en alto. Alabaré yo el nombre de Dios con cántico, lo exaltaré con alabanza. Y agradará a Jehová más que sacrificio de buey o becerro que tiene cuernos y pezuñas. Lo verán los oprimidos y se gozarán. Buscad a Dios y vivirá vuestro corazón, porque Jehová oye a los menesterosos y no menosprecia a sus prisioneros. Alábenle los cielos y la tierra, los mares y todo lo que se mueve en ellos. Porque Dios salvará a Sión y reedificará las ciudades de Judá, y habitarán allí y la poseerán. La descendencia de sus siervos la heredará, y los que aman su nombre habitarán en ella.

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Señor, proclamamos que eres un Dios magnífico, lleno de majestad y poder. Ustedes van a contestarme.

Capítulo 13. Saliendo Jesús del templo, le dijo uno de sus discípulos, «Maestro, mira qué piedras y qué edificios». Jesús respondiendo le dijo, «¿Ves estos grandes edificios? No quedará piedra sobre piedra que no sea derribada». Y se sentó en el monte de los Olivos frente al templo. Y Pedro, Jacobo, Juan y Andrés le preguntaron aparte, «Dinos, ¿cuándo serán estas cosas? ¿Y qué señal habrá cuando todas estas cosas hayan de cumplirse?». Jesús, respondiéndoles, comenzó a decir, «Mirad que nadie os engañe, porque vendrán muchos en mi nombre diciendo, «Yo soy el Cristo», y engañarán a muchos. Mas cuando oigáis de guerras y de rumores de guerras, no os turbéis, porque es necesario que suceda así, pero aún no es el fin. Porque se levantará nación contra nación, y reino contra reino, y habrá terremotos en muchos lugares, y habrá hambres y alborotos, principios de dolores son estos. Pero mirad por vosotros mismos, porque os entregarán a los concilios, y en las sinagogas os azotarán, y delante de gobernadores y de reyes os llevarán por causa de mí, para testimonio a ellos. Y es necesario que el evangelio sea predicado antes a todas las naciones. Pero cuando os trajeren para entregaros, no os preocupéis por lo que habéis de decir, ni lo penséis, sino lo que os fuere dado en aquella hora, eso hablad, porque no sois vosotros los que habláis, sino el Espíritu Santo. Y el hermano entregará a la muerte al hermano, y el padre al hijo, y se levantarán los hijos contra los padres y los matarán. Y seréis aborrecidos de todos por causa de mi nombre, mas el que persevere hasta el fin, éste será salvo. Pero cuando veáis la abominación desoladora de que habló el profeta Daniel, puesta donde no debe estar, el que lee, entienda, entonces los que estén en Judea huyan a los montes. El que esté en la azotea no descienda a la casa ni entre para tomar algo de su casa. Y el que esté en el campo no vuelva atrás a tomar su capa. Mas ay de las que estén encintas y de las que críen en aquellos días. Orad pues que vuestra huida no sea en invierno, porque aquellos días serán de tribulación cual nunca ha habido desde el principio de la creación que Dios creó hasta este tiempo, ni la habrá. Y si el Señor no hubiese acortado aquellos días, nadie sería salvo, mas por causa de los escogidos que Él escogió, acortó aquellos días. Entonces si alguno os dijere, «Mirad, aquí está el Cristo», o «Mirad, allí está», no le creáis. Porque se levantarán falsos cristos y falsos profetas, y harán señales y prodigios para engañar, si fuese posible, aún a los escogidos. Mas vosotros mirad, os lo he dicho todo antes. Pero en aquellos días, después de aquella tribulación, el sol se oscurecerá y la luna no dará su resplandor, y las estrellas caerán del cielo, y las potencias que están en los cielos serán conmovidas. Entonces verán al Hijo del Hombre que vendrá en las nubes con gran poder y gloria. Y entonces enviará sus ángeles y juntará a sus escogidos de los cuatro vientos, desde el extremo de la tierra hasta el extremo del cielo. De la higuera aprended la parábola. Cuando ya su rama está tierna y brotan las hojas, sabéis que el verano está cerca. Así también vosotros, cuando veáis que suceden estas cosas, conoced que está cerca a las puertas. De cierto os digo que no pasará esta generación hasta que todo esto acontezca. El cielo y la tierra pasarán, pero mis palabras no pasarán. Pero de aquel día y de la hora nadie sabe, ni aun los ángeles que están en el cielo, ni el Hijo, sino el Padre. Mirad, velad y orad, porque no sabéis cuándo será el tiempo. Es como el hombre que yéndose lejos dejó su casa y dio autoridad a sus siervos y a cada uno su obra, y al portero mandó que velase. Velad pues, porque no sabéis cuándo vendrá el señor de la casa, si al anochecer, o a la medianoche, o al canto del gallo, o a la mañana, para que cuando venga de repente, no os halle durmiendo.

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2: Son las 10:41, temperatura 29 grados, humedad 79%.

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0: Son las 11 en punto. Temperatura 29 grados. Humedad 79%.
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3: Capítulo 16. Guardarás el mes de Abib y harás Pascua a Jehová tu Dios, porque en el mes de Abib te sacó Jehová tu Dios de Egipto de noche. Y sacrificarás la Pascua a Jehová tu Dios de las ovejas y de las vacas en el lugar que Jehová escogiere para que habite allí su nombre. No comerás con ella pan con levadura. 7 días comerás con ella pan sin levadura, pan de aflicción, porque aprisa saliste de tierra de Egipto, para que todos los días de tu vida te acuerdes del día en que saliste de la tierra de Egipto. Y no se verá levadura contigo en todo tu territorio por 7 días, y de la carne que matares en la tarde del primer día no quedará hasta la mañana. No podrás sacrificar la Pascua en cualquiera de las ciudades que Jehová tu Dios te da, sino en el lugar que Jehová tu Dios escogiere, para que habite allí su nombre, sacrificarás la Pascua por la tarde a la puesta del sol, a la hora que saliste de Egipto. Y la asarás y comerás en el lugar que Jehová tu Dios hubiere escogido, y por la mañana regresarás y volverás a tu habitación. 6 días comerás pan sin levadura, y el 7º día será fiesta solemne a Jehová tu Dios. No trabajarás en él. 7 semanas contarás, desde que comenzare a meterse la hoz en las mieses comenzarás a contar las 7 semanas. Y harás la fiesta solemne de las semanas a Jehová tu Dios. De la abundancia voluntaria de tu mano será lo que dieres, según Jehová tu Dios te hubiere bendecido. Y te alegrarás delante de Jehová tu Dios, tú, tu hijo, tu hija, tu siervo, tu sierva, el levita que habitare en tus ciudades, y el extranjero, el huérfano, y la viuda que estuvieran en medio de ti, en el lugar que Jehová tu Dios hubiere escogido para poner allí su nombre. Y acuérdate de que fuiste siervo en Egipto, por tanto, guardarás y cumplirás estos estatutos. La fiesta solemne de los tabernáculos harás por 7 días, cuando hayas hecho la cosecha de tu era y de tu lagar. Y te alegrarás en tus fiestas solemnes, tú, tu hijo, tu hija, tu siervo, tu sierva, y el levita, el extranjero, el huérfano y la viuda que viven en tus poblaciones. 7 días celebrarás fiesta solemne a Jehová tu Dios en el lugar que Jehová escogiere, porque te habrá bendecido Jehová tu Dios en todos tus frutos y en toda la obra de tus manos, y estarás verdaderamente alegre. 3 veces cada año aparecerá todo varón tuyo delante de Jehová tu Dios en el lugar que él escogiere, en la fiesta solemne de los panes sin levadura, y en la fiesta solemne de las semanas, y en la fiesta solemne de los tabernáculos. Y ninguno se presentará delante de Jehová con las manos vacías, cada uno con la ofrenda de su mano, conforme a la bendición que Jehová tu Dios te hubiere dado. Jueces y oficiales pondrás en todas tus ciudades que Jehová tu Dios te dará en tus tribus, los cuales juzgarán al pueblo con justo juicio. No tuerzas el derecho, no hagas acepción de personas, ni tomes soborno, porque el soborno ciega los ojos de los sabios y pervierte las palabras de los justos. La justicia seguirás, para que vivas y heredes la tierra que Jehová tu Dios te da. No plantarás ningún árbol para acera cerca del altar de Jehová tu Dios que tú habrás hecho, ni te levantarás estatua, lo cual aborrece a Jehová tu Dios.

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2: Son las 11:10, temperatura 29 grados, humedad 79%.

0: aplauso al Señor fuerte. Aleluya. Aleluya.
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0: Son las 11:31.
1: Temperatura 29 grados. Humedad 79%.
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4: Capítulo 16. Dijo también a sus discípulos: había un hombre rico que tenía un mayordomo, y este fue acusado ante él como disipador de sus bienes. Entonces le llamó y le dijo: ¿qué es esto que oigo acerca de ti? Da cuenta de tu mayordomía, porque ya no podrás más ser mayordomo. Entonces el mayordomo dijo para sí: ¿qué haré? Porque mi amo me quita la mayordomía. Cavar no puedo. Mendigar me da vergüenza. Ya sé lo que haré, para que cuando se me quite de la mayordomía, me reciban en sus casas. Y llamando a cada uno de los deudores de su amo, dijo al primero: ¿cuánto debes a mi amo? Él dijo: 100 barriles de aceite. Y le dijo: toma tu cuenta, siéntate pronto y escribe 50. Después dijo a otro: ¿y tú, cuánto debes? Y él dijo: 100 medidas de trigo. Él le dijo: toma tu cuenta y escribe 80. Y alabó el amo al mayordomo malo por haber hecho sagazmente, porque los hijos de este siglo son más sagaces en el trato con sus semejantes que los hijos de luz. Y yo os digo: ganad amigos por medio de las riquezas injustas, para que cuando éstas falten, os reciban en las moradas eternas. El que es fiel en lo muy poco, también en lo más es fiel, y el que en lo muy poco es injusto, también en lo más es injusto. Pues si en las riquezas injustas no fuisteis fieles, ¿quién os confiará lo verdadero? Y si en lo ajeno no fuisteis fieles, ¿quién os dará lo que es vuestro? Ningún siervo puede servir a dos señores, porque o aborrecerá al uno y amará al otro, o estimará al uno y menospreciará al otro. No podéis servir a Dios y a las riquezas. Y oían también todas estas cosas los fariseos, que eran avaros, y se burlaban de él. Entonces les dijo: vosotros sois los que os justificáis a vosotros mismos delante de los hombres. Mas Dios conoce vuestros corazones, porque lo que los hombres tienen por sublime, delante de Dios es abominación. La ley y los profetas eran hasta Juan. Desde entonces el reino de Dios es anunciado, y todos se esfuerzan por entrar en él. Pero más fácil es que pasen el cielo y la tierra que se frustre una tilde de la ley. Todo el que repudia a su mujer y se casa con otra, adultera. Y el que se casa con la repudiada del marido, adultera. Había un hombre rico que se vestía de púrpura y de lino fino, y hacía cada día banquete con esplendidez. Había también un mendigo llamado Lázaro, que estaba echado a la puerta de aquel, lleno de llagas, y ansiaba saciarse de las migajas que caían de la mesa del rico, y aún los perros venían y le lamían las llagas. Aconteció que murió el mendigo y fue llevado por los ángeles al seno de Abraham, y murió también el rico y fue sepultado. Y en el Hades alzó sus ojos estando en tormentos, y vio de lejos a Abraham y a Lázaro en su seno. Entonces él, dando voces, dijo: «Padre Abraham, ten misericordia de mí, y envía a Lázaro para que moje la punta de su dedo en agua, y refresque mi lengua, porque estoy atormentado en esta llama». Pero Abraham le dijo: «Hijo, acuérdate que recibiste tus bienes en tu vida, y Lázaro también males, pero ahora éste es consolado aquí, y tú atormentado. Además de todo esto, una gran cima está puesta entre nosotros y vosotros, de manera que los que quisieren pasar de aquí a vosotros no pueden, ni de allá pasar acá». Entonces le dijo: «Te ruego, pues, padre, que le envíes a la casa de mi padre, porque tengo 5 hermanos, para que les testifique, a fin de que no vengan ellos también a este lugar de tormento». Y Abraham le dijo: «A Moisés y a los profetas tienen, óiganlos». Él entonces dijo: «No, padre Abraham, pero si alguno fuere a ellos de entre los muertos, se arrepentirán». Mas Abraham le dijo: «Si no oyen a Moisés y a los profetas, tampoco se persuadirán aunque alguno se levantare de los muertos.

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2: Son las 11:41, temperatura 29 grados, humedad 79%.
3: Señor, proclamamos que eres un Dios magnífico, lleno de majestad y poder. Ustedes van a contestarme.

En esta noche hemos venido hambrientos de ti. Ven y llena esta casa con tu presencia. Ven, llena, Señor, nuestra vida con tu presencia.

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2: Son las 12 con 11 minutos. Temperatura 29 grados. Humedad 79%.

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0: Son las 12:32. Temperatura 29 grados. Humedad 79%.
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3: Capítulo 7. ¿Acaso ignoráis, hermanos, pues hablo con los que conocen la ley, que la ley se enseñorea del hombre entre tanto que éste vive? Porque la mujer casada está sujeta por la ley al marido mientras éste vive, pero si el marido muere, ella queda libre de la ley del marido. Así que, si en vida del marido se uniere a otro varón, será llamada adúltera. Pero si su marido muriere, es libre de esa ley, de tal manera que si se uniere a otro marido, no será adúltera. Así también vosotros, hermanos míos, habéis muerto a la ley mediante el cuerpo de Cristo, para que seáis de otro, del que resucitó de los muertos, a fin de que llevemos fruto para Dios. Porque mientras estábamos en la carne, las pasiones pecaminosas que eran por la ley obraban en nuestros miembros, llevando fruto para muerte. Pero ahora estamos libres de la ley por haber muerto para aquella en que estábamos sujetos, de modo que sirvamos bajo el régimen nuevo del Espíritu y no bajo el régimen viejo de la letra. ¿Qué diremos, pues? ¿La ley es pecado? En ninguna manera. Pero yo no conocí el pecado sino por la ley, porque tampoco conociera la codicia si la ley no dijera: no codiciarás. Mas el pecado, tomando ocasión por el mandamiento, produjo en mí toda codicia, porque sin la ley el pecado está muerto. Y yo sin la ley vivía en un tiempo, pero venido el mandamiento, el pecado revivió y yo morí. Y hallé que el mismo mandamiento que era para vida, a mí me resultó para muerte, porque el pecado, tomando ocasión por el mandamiento, me engañó y por él me mató. De manera que la ley a la verdad es santa, y el mandamiento santo, justo y bueno. Luego lo que es bueno vino a ser muerte para mí, en ninguna manera, sino que el pecado, para mostrarse pecado, produjo en mí la muerte por medio de lo que es bueno, a fin de que por el mandamiento el pecado llegase a ser sobremanera pecaminoso. Porque sabemos que la ley es espiritual, mas yo soy carnal vendido al pecado. Porque lo que hago no lo entiendo, pues no hago lo que quiero, sino lo que aborrezco, eso hago. Y si lo que no quiero, esto hago, apruebo que la ley es buena. De manera que ya no soy yo quien hace aquello, sino el pecado que mora en mí. Y yo sé que en mí, esto es, en mi carne, no mora el bien. Porque el querer el bien está en mí, pero no el hacerlo. Porque no hago el bien que quiero, sino el mal que no quiero, eso hago. Y si hago lo que no quiero, ya no lo hago yo, sino el pecado que mora en mí. Así que, queriendo yo hacer el bien, hallo esta ley, que el mal está en mí. Porque según el hombre interior, me deleito en la ley de Dios. Pero veo otra ley en mis miembros que se rebela contra la ley de mi mente y que me lleva cautivo a la ley del pecado que está en mis miembros. Miserable de mí, ¿quién me librará de este cuerpo de muerte? Gracias doy a Dios por Jesucristo, Señor nuestro. Así que, yo mismo con la mente sirvo a la ley de Dios, mas con la carne... ¡Aleluya!

0: Declara en tu ciudad que Jesucristo es todopoderoso. Aleluya.
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3: Son las 12:40. Temperatura 29 grados. Humedad 79%.

Capítulo 21. Pasadas estas cosas, aconteció que Nabot de Jezreel tenía allí una viña junto al palacio de Acab, rey de Samaria. Y Acab habló a Nabot diciendo: «Dame tu viña para un huerto de legumbres, porque está cercana a mi casa, y yo te daré por ella otra viña mejor que esta. O si mejor te pareciere, te pagaré su valor en dinero». Y Nabot respondió a Acab: «Guárdeme Jehová de que yo te dé a ti la heredad de mis padres». Y vino Acab a su casa triste y enojado por la palabra que Nabot de Jezreel le había respondido, diciendo: «No te daré la heredad de mis padres». Y se acostó en su cama, y volvió su rostro y no comió. Vino a él su mujer Jezabel y le dijo: «¿Por qué está tan decaído tu espíritu y no comes?». Él respondió: «Porque hablé con Nabot de Jezreel y le dije que me diera su viña por dinero, o que si más quería le daría otra viña por ella». Y él respondió: «Yo no te daré la viña». Y su mujer Jezabel le dijo: «¿Eres tú ahora rey sobre Israel? Levántate y come y alégrate. Yo te daré la viña de Nabot de Jezreel». Entonces ella escribió cartas en nombre de Acab y las selló con su anillo y las envió a los ancianos y a los principales que moraban en la ciudad con Nabot. Y las cartas que escribió decían así: «Proclamad ayuno y poned a Nabot delante del pueblo. Y poned a dos hombres perversos delante de él que atestiguen contra él y digan: Tú has blasfemado a Dios y al rey. Y entonces sacadlo y apedrearlo para que muera». Y los de su ciudad, los ancianos y los principales que moraban en su ciudad, hicieron como Jezabel les mandó, conforme a lo escrito en las cartas que ella les había enviado. Y promulgaron ayuno y pusieron a Nabot delante del pueblo. Vinieron entonces dos hombres perversos y se sentaron delante de él. Y aquellos hombres perversos atestiguaron contra Nabot delante del pueblo, diciendo: Nabot ha blasfemado a Dios y al rey. Y lo llevaron fuera de la ciudad y lo apedrearon, y murió. Después enviaron a decir a Jezabel: Nabot ha sido apedreado y ha muerto. Cuando Jezabel oyó que Nabot había sido apedreado y muerto, dijo a Acab: Levántate y toma la viña de Nabot de Jezreel, que no te la quiso dar por dinero, porque Nabot no vive, sino que ha muerto. Y oyendo a Acab que Nabot era muerto, se levantó para descender a la viña de Nabot de Jezreel para tomar posesión de ella. Entonces vino palabra de Jehová a Elías Tisbita diciendo: Levántate, desciende a encontrarte con Acab, rey de Israel, que está en Samaria. He aquí él está en la viña de Nabot, a la cual ha descendido para tomar posesión de ella. Y le hablarás diciendo: Así ha dicho Jehová: ¿No mataste y también has despojado? Y volverás a hablarle diciendo: Así ha dicho Jehová: En el mismo lugar donde lamieron los perros la sangre de Nabot, los perros lamerán también tu sangre, tu misma sangre. Y Acab dijo a Elías: ¿Me has hallado, enemigo mío? Él respondió: Te he encontrado, porque te has vendido a hacer lo malo delante de Jehová. He aquí yo traigo mal sobre ti, y barreré tu posteridad, y destruiré hasta el último varón de la casa de Acab, tanto el siervo como el libre en Israel. Y pondré tu casa como la casa de Jeroboam, hijo de Nabat, y como la casa de Baasa, hijo de Ahías, por la rebelión con que me provocaste a ira, y con que has hecho pecar a Israel. De Jezabel también ha hablado Jehová diciendo: Los perros comerán a Jezabel en el muro de Jezreel. El que de acá fuere muerto en la ciudad, los perros lo comerán, y el que fuere muerto en el campo, lo comerán las aves del cielo. A la verdad ninguno fue como Acab, que se vendió para hacer lo malo ante los ojos de Jehová, porque Jezabel su mujer lo incitaba. Él fue en gran manera abominable, caminando en pos de los ídolos, conforme a todo lo que hicieron los amorreos, a los cuales lanzó Jehová de delante de los hijos de Israel. Y sucedió que cuando Acab oyó estas palabras, rasgó sus vestidos y puso cilicio sobre su carne, ayunó y durmió en cilicio, y anduvo humillado. Entonces vino palabra de Jehová a Elías Tisbita diciendo: ¿No has visto cómo Acab se ha humillado delante de mí? Pues por cuanto se ha humillado delante de mí, no traeré el mal en sus días. En los días de su hijo traeré el mal sobre su casa.

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0: Es la 1:28.
1: Temperatura 29 grados. Humedad 79%.
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0: Tú eres el león de Judá, Señor Jesús. Tú reinas por todos los siglos. ¡Aleluya!
1: Capítulo 2. Por tanto, es necesario que con más diligencia atendamos a las cosas que hemos oído, no sea que nos deslicemos. Porque si la palabra dicha por medio de los ángeles fue firme, y toda transgresión y desobediencia recibió justa retribución, ¿cómo escaparemos nosotros si descuidamos una salvación tan grande? La cual, habiendo sido anunciada primeramente por el Señor, nos fue confirmada por los que oyeron, testificando Dios juntamente con ellos, con señales y prodigios y diversos milagros y repartimientos del Espíritu Santo según su voluntad. Porque no sujetó a los ángeles el mundo venidero acerca del cual estamos hablando, pero alguien testificó en cierto lugar diciendo, ¿qué es el hombre para que te acuerdes de él, o el hijo del hombre para que le visites? Le hiciste un poco menor que los ángeles, le coronaste de gloria y de honra, y le pusiste sobre las obras de tus manos. Todo lo sujetaste bajo sus pies. Porque en cuanto le sujetó todas las cosas, nada dejó que no sea sujeto a él, pero todavía no vemos que todas las cosas le sean sujetas. Pero vemos a aquel que fue hecho un poco menor que los ángeles, a Jesús, coronado de gloria y de honra a causa del padecimiento de la muerte, para que por la gracia de Dios gustase la muerte por todos. Porque convenía a aquel por cuya causa son todas las cosas, y por quien todas las cosas subsisten, que habiendo de llevar muchos hijos a la gloria, perfeccionase por aflicciones al autor de la salvación de ellos. Porque el que santifica y los que son santificados, de uno son todos, por lo cual no se avergüenza de llamarlos hermanos, diciendo, «Anunciaré a mis hermanos tu nombre, en medio de la congregación te alabaré». Y otra vez, «Yo confiaré en él». Y de nuevo, «He aquí, yo y los hijos que Dios me dio». Así que, por cuanto los hijos participaron de carne y sangre, él también participó de lo mismo, para destruir por medio de la muerte al que tenía el imperio de la muerte, esto es, al diablo, y librar a todos los que por el temor de la muerte estaban durante toda la vida sujetos a servidumbre. Porque ciertamente no socorrió a los ángeles, sino que socorrió a la descendencia de Abraham, por lo cual debía ser en todo semejante a sus hermanos, para venir a ser misericordioso y fiel sumo sacerdote en lo que a Dios se refiere, para expiar los pecados del pueblo. Pues en cuanto él mismo padeció siendo tentado, es poderoso para socorrer a los que son.

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2: Es la 1:41, temperatura 29 grados, humedad 79%.

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0: Son las 2 con un minuto.
1: Temperatura 29 grados. Humedad 79%.
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4: Capítulo 14. Vuelve, oh Israel, a Jehová tu Dios, porque por tu pecado has caído. Llevad con vosotros palabras de súplica y volved a Jehová y decidle: quita toda iniquidad y acepta el bien, y te ofreceremos la ofrenda de nuestros labios. No nos librará el asirio, no montaremos en caballos, ni nunca más diremos a la obra de nuestras manos: dioses nuestros, porque en ti el huérfano alcanzará misericordia. Yo sanaré su rebelión, los amaré de pura gracia, porque mi ira se apartó de ellos. Yo seré a Israel como rocío, él florecerá como lirio y extenderá sus raíces como el Líbano. Se extenderán sus ramas y será su gloria como la del olivo y perfumará como el Líbano. Volverán y se sentarán bajo su sombra, serán vivificados como trigo y florecerán como la vid. Su olor será como de vino del Líbano. Efraín dirá: ¿qué más tendré ya con los ídolos? Yo lo oiré y miraré, yo seré a él como la haya verde, de mí será hallado tu fruto. ¿Quién es sabio para que entienda esto y prudente para que lo sepa? Porque los caminos de Jehová son rectos y los justos andarán por ellos, mas los rebeldes caerán en ellos.
5: Pues hoy nos acercamos

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2: Son las 2 con 9 minutos. Temperatura 29 grados. Humedad 79%.

¡Exáltale! Con tus labios, con tus palmas, con tu voz.

Bendito sea tu nombre, Dios. Te exaltamos, te bendecimos. Eres un Dios fuerte. Eres un Dios poderoso. Bendecimos tu

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0: Son las 2:31.
1: Temperatura 29 grados. Humedad 79%.
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4: Capítulo 16. Os recomiendo además nuestra hermana Febe, la cual es diaconisa de la iglesia en Cencrea, que la recibáis en el Señor como es digno de los santos, y que la ayudéis en cualquier cosa en que necesite de vosotros, porque ella ha ayudado a muchos y a mí mismo. Saludad a Priscila y a Aquila, mis colaboradores en Cristo Jesús, que expusieron su vida por mí, a los cuales no solo yo doy gracias, sino también todas las iglesias de los gentiles. Saludad también a la iglesia de su casa. Saludad a Epeneto, amado mío, que es el primer fruto de Acaya para Cristo. Saludad a María, la cual ha trabajado mucho entre vosotros. Saludad a Andrónico y a Junias, mis parientes y mis compañeros de prisiones, los cuales son muy estimados entre los apóstoles y que también fueron antes de mí en Cristo. Saludad a Amplias, amado mío en el Señor. Saludad a Urbano, nuestro colaborador en Cristo Jesús, y a Estaquis, amado mío. Saludad a Apeles, aprobado en Cristo. Saludad a los de la casa de Aristóbulo. Saludad a Herodión, mi pariente. Saludad a los de la casa de Narciso, los cuales están en el Señor. Saludad a Trifena y a Trifosa, las cuales trabajan en el Señor. Saludad a la amada Pérsida, la cual ha trabajado mucho en el Señor. Saludad a Rufo, escogido en el Señor, y a su madre y mía. Saludad a Asíncrito, a Flegonte, a Hermas, a Patrobas, a Hermes, y a los hermanos que están con ellos. Saludad a Filólogo, a Julia, a Nereo y a su hermana, a Olimpas y a todos los santos que están con ellos. Saludaos los unos a los otros con ósculo santo. Os saludan todas las iglesias de Cristo. Mas os ruego, hermanos, que os fijéis en los que causan divisiones y tropiezos en contra de la doctrina que vosotros habéis aprendido, y que os apartéis de ellos. Porque tales personas no sirven a nuestro Señor Jesucristo, sino a sus propios vientres, y con suaves palabras y lisonjas engañan los corazones de los ingenuos. Porque vuestra obediencia ha venido a ser notoria a todos, así que me gozo de vosotros, pero quiero que seáis sabios para el bien e ingenuos para el mal. Y el Dios de paz aplastará en breve a Satanás bajo vuestros pies. La gracia de nuestro Señor Jesucristo sea con vosotros. Os saludan Timoteo, mi colaborador, y Lucio, Jasón y Sosípater, mis parientes. Yo, Tercio, que escribí la epístola, os saludo en el Señor. Os saluda Gallo, hospedador mío, y de toda la iglesia. Os saluda Erasto, tesorero de la ciudad y el hermano Cuarto. La gracia de nuestro Señor Jesucristo sea con todos vosotros. Amén. Y al que puede confirmaros según mi evangelio y la predicación de Jesucristo, según la revelación del misterio que se ha mantenido oculto desde tiempos eternos, pero que ha sido manifestado ahora, y que por las escrituras de los profetas, según el mandamiento del Dios eterno, se ha dado a conocer a todas las gentes para que obedezcan a la fe, al único y sabio Dios, sea gloria mediante Jesucristo para siempre.

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2: Son las 2:41.
3: Temperatura 29 grados. Humedad 79%.

0: Capítulo 12. Estos son los sacerdotes y levitas que subieron con Zorobabel, hijo de Salatiel, y con Jesúa: Seraías, Jeremías, Esdras, Amarías, Maluc, Atús, Secanías, Reúm, Meremot, Ido, Gineto, Abías, Mijamín, Maadías, Bilga, Semaías, Joyarib, Jedaías, Salú, Amoc, Hilcías y Jedaías. Estos eran los príncipes de los sacerdotes y sus hermanos en los días de Jesúa. Y los levitas: Jesúa, Binui, Cadmiel, Serebías, Judá y Matanías, que con sus hermanos oficiaba en los cantos de alabanza. Y Bacbuquías y Uni, sus hermanos, cada cual en su ministerio. Jesúa engendró a Joyacim, y Joyacim engendró a Eliasib, y Eliasib engendró a Joyada. Joyada engendró a Jonatán, y Jonatán engendró a Jadúa. Y en los días de Joyacim, los sacerdotes jefes de familias fueron de Seraías, Meraías; de Jeremías, Ananías; de Esdras, Mesulam; de Amarías, Joanán; de Melicú, Jonatán; de Sebanías, José; de Arim, Adna; de Merayot, Elcai; de Ido, Zacarías; de Ginetón, Mesulam; de Abías, Sicri; de Miniamín, de Moadías, Piltai; de Bilga, Samúa; de Semaías, Jonatán; de Joyarib, Matenai; de Jedaías, Uzi; de Salai, Calai; de Amoc, Eber; de Hilcías, Azarías; de Jedaías, Natanael. Los levitas en días de Eliasib, de Joyada, de Joanán y de Jadúa fueron inscritos por jefes de familias. También los sacerdotes hasta el reinado de Darío el persa. Los hijos de Leví, jefes de familias, fueron inscritos en el libro de las crónicas hasta los días de Joanán, hijo de Eliasib. Los principales de los levitas: Azarías, Serebías, Jesúa, hijo de Cadmiel, y sus hermanos delante de ellos, para alabar y dar gracias, conforme al estatuto de David, varón de Dios, guardando su turno. Matanías, Bacbuquías, Obadías, Mesulam, Talmón y Acub, guardas, eran porteros para la guardia a las entradas de las puertas. Estos fueron en los días de Joyacim, hijo de Jesúa, hijo de Josadac, y en los días del gobernador Nehemías y del sacerdote Esdras, escriba. Para la dedicación del muro de Jerusalén, buscaron a los levitas de todos sus lugares para traerlos a Jerusalén, para hacer la dedicación y la fiesta con alabanzas y con cánticos, con címbalos, salterios y cítaras. Y fueron reunidos los hijos de los cantores, así de la región alrededor de Jerusalén, como de las aldeas de los netofatitas, y de la casa de Gilgal, y de los campos de Geba y de Asmavet, porque los cantores se habían edificado aldeas alrededor de Jerusalén. Y se purificaron los sacerdotes y los levitas, y purificaron al pueblo y las puertas y el muro. Hice luego subir a los príncipes de Judá sobre el muro, y puse dos coros grandes que fueron en procesión, el uno a la derecha sobre el muro, hacia la puerta del muladar. E iba tras de ellos Osaías con la mitad de los príncipes de Judá, y Azarías, Esdras, Mesulam, Judá y Benjamín, Semaías y Jeremías. Y de los hijos de los sacerdotes iban con trompetas Zacarías, hijo de Jonatán, hijo de Semaías, hijo de Matanías, hijo de Micaías, hijo de Zacur, hijo de Asaf, y sus hermanos Semaías, Azarael, Milalai, Gilalai, Maai, Natanael, Judá y Anani, con los instrumentos musicales de David, varón de Dios, y el escriba Esdras delante de ellos. Y a la puerta de la fuente, enfrente de ellos, subieron por las gradas de la ciudad de David, por la subida del muro, desde la casa de David hasta la puerta de las aguas, al oriente. El segundo coro iba del lado opuesto, y yo en pos de él, con la mitad del pueblo sobre el muro, desde la torre de los hornos hasta el muro ancho. Y desde la puerta de Efraín hasta la puerta vieja, y a la puerta del pescado, y la torre de Ananeel, y la torre de Amea, hasta la puerta de las ovejas, y se detuvieron en la puerta de la cárcel. Llegaron luego los dos coros a la casa de Dios, y yo y la mitad de los oficiales conmigo, y los sacerdotes Eliasim, Maaseías, Miniamín, Micaías, Elioenai, Zacarías y Ananías, con trompetas, y Maasías, Semaías, Eleazar, Uzi, Joanán, Malquías, Elam y Eser. Y los cantores cantaban en alta voz, e Israías era el director. Y sacrificaron aquel día numerosas víctimas y se regocijaron porque Dios los había recreado con grande contentamiento. Se alegraron también las mujeres y los niños, y el alborozo de Jerusalén fue oído desde lejos. En aquel día fueron puestos varones sobre las cámaras de los tesoros, de las ofrendas, de las primicias y de los diezmos, para recoger en ellas, de los ejidos de las ciudades, las porciones legales para los sacerdotes y levitas, porque era grande el gozo de Judá con respecto a los sacerdotes y levitas que servían. Y habían cumplido el servicio de su Dios y el servicio de la expiación, como también los cantores y los porteros, conforme al estatuto de David y de Salomón su hijo. Porque desde el tiempo de David y de Asaf, ya de antiguo, había un director de cantores para los cánticos de alabanzas y acción de gracias a Dios. Y todo Israel en días de Zorobabel y en días de Nehemías daba alimentos a los cantores y a los porteros, cada cosa en su día. Consagraban asimismo sus porciones a los levitas, y los levitas consagraban parte a los hijos de Aarón.
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3: Son las 3 y 8 minutos, temperatura 29 grados, humedad 79%.

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0: Son las 3 y 28 minutos.
1: Temperatura 29 grados. Humedad 79%.
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4: Señor.

0: manos, Señor.
1: Capítulo 20. El primer día de la semana, María Magdalena fue de mañana, siendo aún oscuro, al sepulcro, y vio quitada la piedra del sepulcro. Entonces corrió y fue a Simón Pedro y al otro discípulo, aquel al que amaba Jesús, y les dijo: «Se han llevado del sepulcro al Señor, y no sabemos dónde le han puesto». Y salieron Pedro y el otro discípulo y fueron al sepulcro. Corrían los dos juntos, pero el otro discípulo corrió más a prisa que Pedro y llegó primero al sepulcro. Y bajándose a mirar, vio los lienzos puestos allí, pero no entró. Luego llegó Simón Pedro tras él, y entró en el sepulcro y vio los lienzos puestos allí, y el sudario que había estado sobre la cabeza de Jesús, no puesto con los lienzos, sino enrollado en un lugar aparte. Entonces entró también el otro discípulo que había venido primero al sepulcro, y vio y creyó, porque aún no habían entendido la Escritura, que era necesario que él resucitase de los muertos. Y volvieron los discípulos a los suyos. Pero María estaba fuera llorando junto al sepulcro, y mientras lloraba se inclinó para mirar dentro del sepulcro, y vio a dos ángeles con vestiduras blancas que estaban sentados el uno a la cabecera y el otro a los pies, donde el cuerpo de Jesús había sido puesto. Y le dijeron: «Mujer, ¿por qué lloras?». Les dijo: «Porque se han llevado a mi Señor, y no sé dónde le han puesto». Cuando había dicho esto, se volvió y vio a Jesús que estaba allí, mas no sabía que era Jesús. Jesús le dijo: «Mujer, ¿por qué lloras? ¿A quién buscas?». Ella, pensando que era el hortelano, le dijo: «Señor, si tú lo has llevado, dime dónde lo has puesto y yo lo llevaré». Jesús le dijo: «María». Volviéndose ella le dijo: «Rabboni», que quiere decir maestro. Jesús le dijo: «No me toques, porque aún no he subido a mi Padre. Mas ve a mis hermanos y diles: Subo a mi Padre y a vuestro Padre, a mi Dios y a vuestro Dios». Fue entonces María Magdalena para dar a los discípulos las nuevas de que había visto al Señor y que él le había dicho estas cosas. Cuando llegó la noche de aquel mismo día, el primero de la semana, estando las puertas cerradas en el lugar donde los discípulos estaban reunidos por miedo de los judíos, vino Jesús y puesto en medio les dijo: «Paz a vosotros». Y cuando les hubo dicho esto, les mostró las manos y el costado. Y los discípulos se regocijaron viendo al Señor. Entonces Jesús les dijo otra vez: «Paz a vosotros. Como me envió el Padre, así también yo os envío». Y habiendo dicho esto, sopló y les dijo: «Recibid el Espíritu Santo. A quienes remitiereis los pecados, les son remitidos, y a quienes se los retuviereis, les son retenidos». Pero Tomás, uno de los doce, llamado Dídimo, no estaba con ellos cuando Jesús vino. Le dijeron pues los otros discípulos: «Al Señor hemos visto». Él les dijo: «Si no viere en sus manos la señal de los clavos, y metiere mi dedo en el lugar de los clavos, y metiere mi mano en su costado, no creeré». 8 días después estaban otra vez sus discípulos dentro, y con ellos Tomás. Llegó Jesús estando las puertas cerradas, y se puso en medio y les dijo: «Paz a vosotros». Luego dijo a Tomás: «Pon aquí tu dedo y mira mis manos, y acerca tu mano y métela en mi costado, y no seas incrédulo sino creyente». Entonces Tomás respondió y le dijo: «Señor mío y Dios mío». Jesús le dijo: «Porque me has visto, Tomás, creíste. Bienaventurados los que no vieron y creyeron». Hizo además Jesús muchas otras señales en presencia de sus discípulos, las cuales no están escritas en este libro. Pero éstas se han escrito para que creáis que Jesús es el Cristo, el Hijo de Dios, y para que creyendo tengáis vida en su nombre.
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4: Son las 3:39.
5: Temperatura.
4: 29 grados, humedad 79%.

0: Capítulo 49. Acerca de los hijos de Amón. Así ha dicho Jehová: ¿No tiene hijos Israel? ¿No tiene heredero? ¿Por qué Milcom ha desposeído a Gad y su pueblo se ha establecido en sus ciudades? Por tanto, vienen días, ha dicho Jehová, en que haré oír clamor de guerra en Rabá de los hijos de Amón, y será convertida en montón de ruinas, y sus ciudades serán puestas a fuego, e Israel tomará por heredad a los que los tomaron a ellos, ha dicho Jehová. Lamenta, oh Esbón, porque destruida es Ai. Clamad, hijas de Rabad, vestíos de cilicio, endechad, y rodead los vallados, porque Milcom fue llevado en cautiverio, sus sacerdotes y sus príncipes juntamente. ¿Por qué te glorías de los valles? Tu valle se deshizo, oh hija contumaz, la que confía en sus tesoros, la que te quiere nombrar contra mí. He aquí yo traigo sobre ti espanto, dice el Señor Jehová de los ejércitos, de todos tus alrededores, y seréis lanzados cada uno derecho hacia adelante, y no habrá quien recoja a los fugitivos. Y después de esto haré volver a los cautivos de los hijos de Amón, dice Jehová. Acerca de Edom. Así ha dicho Jehová de los ejércitos. ¿Se ha acabado el consejo en los sabios? ¿Se corrompió su sabiduría? Huid, volveos atrás, habitad en lugares profundos, oh moradores de Dedán, porque el quebrantamiento de Esaú traeré sobre él en el tiempo en que lo castigue. Si vendimiadores hubieran venido contra ti, ¿no habrían dejado rebuscos? Si ladrones de noche, ¿no habrían tomado lo que les bastase? Mas yo desnudaré a Esaú, descubriré sus escondrijos, y no podrá esconderse. Será destruida su descendencia, sus hermanos y sus vecinos, y dejará de ser. Deja tus huérfanos, yo los criaré, y en mí confiarán tus viudas. Porque así ha dicho Jehová: He aquí que los que no estaban condenados a beber el cáliz, beberán ciertamente. ¿Y serás tú absuelto del todo? No serás absuelto, sino que ciertamente beberás. Porque por mí he jurado, dice Jehová, que asolamiento, oprobio, soledad y maldición será Bosra, y todas sus ciudades serán desolaciones perpetuas. La noticia oí que de Jehová había sido enviado mensajero a las naciones diciendo: Juntaos y venid contra ella, y subid a la batalla. He aquí que te haré pequeño entre las naciones, menospreciado entre los hombres. Tu arrogancia te engañó, y la soberbia de tu corazón. Tú que habitas en cavernas de peñas, que tienes la altura del monte, aunque alces como águila tu nido, de allí te haré descender, dice Jehová. Y se convertirá Edom en desolación. Todo aquel que pasare por ella se asombrará y se burlará de todas sus calamidades. Como sucedió en la destrucción de Sodoma y de Gomorra y de sus ciudades vecinas, dice Jehová, así no morará allí nadie, ni la habitará hijo de hombre. He aquí que como león subirá de la espesura del Jordán contra la bella y robusta, porque muy pronto le haré huir de ella, y al que fuere escogido la encargaré, porque ¿quién es semejante a mí, y quién me emplazará? ¿Quién será aquel pastor que me podrá resistir? Por tanto, oíd el consejo que Jehová ha acordado sobre Edom, y sus pensamientos que ha resuelto sobre los moradores de Temán. Ciertamente a los más pequeños de su rebaño los arrastrarán, y destruirán sus moradas con ellos. Del estruendo de la caída de ellos la tierra temblará, y el grito de su voz se oirá en el Mar Rojo. He aquí que como águila subirá y volará, y extenderá sus alas contra Bosra. Y el corazón de los valientes de Edom será en aquel día como el corazón de mujer en angustias. Acerca de Damasco. Se confundieron Amad y Arfad porque oyeron malas nuevas. Se derritieron en aguas de desmayo, no pueden sosegarse. Se desmayó Damasco, se volvió para huir, y le tomó temblor y angustia, y dolores le tomaron como de mujer que está de parto. ¿Cómo dejaron a la ciudad tan alabada, la ciudad de mi gozo? Por tanto, sus jóvenes caerán en sus plazas, y todos los hombres de guerra morirán en aquel día, ha dicho Jehová de los ejércitos. Y haré encender fuego en el muro de Damasco, y consumirá las casas de Ben-Hadad. Acerca de Sedar y de los reinos de Azor, los cuales asoló Nabucodonosor, rey de Babilonia. Así ha dicho Jehová: Levantaos, subid contra Sedar, y destruid a los hijos del oriente. Sus tiendas y sus ganados tomarán, sus cortinas y todos sus utensilios y sus camellos tomarán para sí, y clamarán contra ellos, miedo alrededor. Huid, idos muy lejos, habitad en lugares profundos, oh moradores de Azor, dice Jehová. Porque tomó consejo contra vosotros Nabucodonosor, rey de Babilonia, y contra vosotros ha formado un designio. Levantaos, subid contra una nación pacífica que vive confiadamente, dice Jehová, que ni tiene puertas ni cerrojos, que vive solitaria. Serán sus camellos por botín, y la multitud de sus ganados por despojo, y los esparciré por todos los vientos, arrojados hasta el último rincón, y de todos lados les traeré su ruina, dice Jehová. Azor será morada de chacales, soledad para siempre, ninguno morará allí, ni la habitará hijo de hombre. Palabra de Jehová que vino al profeta Jeremías acerca de Elam, en el principio del reinado de Sedequías, rey de Judá, diciendo, así ha dicho Jehová de los ejércitos, he aquí que yo quiebro el arco de Elam, parte principal de su fortaleza. Traeré sobre Elam los cuatro vientos de los cuatro puntos del cielo, y los aventaré a todos estos vientos, y no habrá nación a donde no vayan fugitivos de Elam. Y haré que Elam se intimide delante de sus enemigos, y delante de los que buscan su vida, y traeré sobre ellos mal, y el ardor de mi ira, dice Jehová. Y enviaré en pos de ellos espada hasta que los acabe. Y pondré mi trono en Elam, y destruiré a su rey y a su príncipe, dice Jehová. Pero acontecerá en los últimos días, que haré volver a los cautivos de Elam, dice Jehová.
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3: Son las 4 y 12 minutos. Temperatura 29 grados. Humedad 79%.

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0: Son las 4 y 28 minutos.
1: Temperatura 29 grados. Humedad 79%.
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0: Capítulo 5. Porque sabemos que si nuestra morada terrestre, este tabernáculo, se deshiciere, tenemos de Dios un edificio, una casa no hecha de manos, eterna, en los cielos. Y por esto también gemimos, deseando ser revestidos de aquella nuestra habitación celestial, pues así seremos hallados vestidos y no desnudos. Porque asimismo los que estamos en este tabernáculo gemimos con angustia, porque no quisiéramos ser desnudados, sino revestidos, para que lo mortal sea absorbido por la vida. Mas el que nos hizo para esto mismo es Dios, quien nos ha dado las arras del Espíritu. Así que vivimos confiados siempre, y sabiendo que entre tanto que estamos en el cuerpo, estamos ausentes del Señor, porque por fe andamos, no por vista. Pero confiamos, y más quisiéramos estar ausentes del cuerpo, y presentes al Señor. Por tanto procuramos también, o ausentes o presentes, serle agradables. Porque es necesario que todos nosotros comparezcamos ante el tribunal de Cristo, para que cada uno reciba según lo que haya hecho mientras estaba en el cuerpo, sea bueno o sea malo. Conociendo pues el temor del Señor, persuadimos a los hombres, pero a Dios le es manifiesto lo que somos, y espero que también lo sea a vuestras conciencias. No nos recomendamos pues otra vez a vosotros, sino os damos ocasión de gloriaros por nosotros, para que tengáis con qué responder a los que se glorían en las apariencias y no en el corazón. Porque si estamos locos, es para Dios, y si somos cuerdos, es para vosotros. Porque el amor de Cristo nos constriñe pensando esto, que si uno murió por todos, luego todos murieron. Y por todos murió, para que los que viven ya no vivan para sí, sino para aquel que murió y resucitó por ellos. De manera que nosotros de aquí en adelante a nadie conocemos según la carne, y aun si a Cristo conocimos según la carne, ya no lo conocemos así. De modo que si alguno está en Cristo, nueva criatura es. Las cosas viejas pasaron, he aquí todas son hechas nuevas. Y todo esto proviene de Dios, quien nos reconcilió consigo mismo por Cristo y nos dio el ministerio de la reconciliación, que Dios estaba en Cristo reconciliando consigo al mundo, no tomándoles en cuenta a los hombres sus pecados, y nos encargó a nosotros la palabra de la reconciliación. Así que somos embajadores en nombre de Cristo, como si Dios rogase por medio de nosotros. Os rogamos en nombre de Cristo, reconciliaos con Dios. Al que no conoció pecado, por nosotros lo hizo pecado, para que nosotros fuésemos hechos justicia de Dios en él.
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3: Son las 4:37, temperatura 29 grados, humedad 79%.

0: Solo podemos imaginar ese día.
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0: Son las 5 con un minuto.
1: Temperatura 29 grados. Humedad 79%.
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4: Capítulo 7. Mejor es la buena fama que el buen ungüento, y mejor el día de la muerte que el día del nacimiento. Mejor es ir a la casa del luto que a la casa del banquete, porque aquello es el fin de todos los hombres, y el que vive lo pondrá en su corazón. Mejor es el pesar que la risa, porque con la tristeza del rostro se enmendará el corazón. El corazón de los sabios está en la casa del luto, mas el corazón de los insensatos en la casa en que hay alegría. Mejor es oír la reprensión del sabio que la canción de los necios, porque la risa del necio es como el estrépito de los espinos debajo de la olla, y también esto es vanidad. Ciertamente la opresión hace entontecer al sabio, y las dádivas corrompen el corazón. Mejor es el fin del negocio que su principio. Mejor es el sufrido de espíritu que el altivo de espíritu. No te apresures en tu espíritu a enojarte, porque el enojo reposa en el seno de los necios. Nunca digas, ¿cuál es la causa de que los tiempos pasados fueron mejores que estos? Porque nunca de esto preguntarás con sabiduría. Buena es la ciencia con herencia y provechosa para los que ven el sol. Porque escudo es la ciencia y escudo es el dinero, mas la sabiduría excede en que da vida a sus poseedores. Mira la obra de Dios, porque ¿quién podrá enderezar lo que él torció? En el día del bien goza del bien, y en el día de la adversidad considera. Dios hizo tanto lo uno como lo otro, a fin de que el hombre nada halle después de él. Todo esto he visto en los días de mi vanidad. Justo hay que perece por su justicia, y hay impío que por su maldad alarga sus días. No seas demasiado justo, ni seas sabio con exceso, porque habrás de destruirte. No hagas mucho mal, ni seas insensato, porque habrás de morir antes de tu tiempo. Bueno es que tomes esto, y también de aquello no apartes tu mano, porque aquel que a Dios teme saldrá bien en todo. La sabiduría fortalece al sabio más que 10 poderosos que haya en una ciudad. Ciertamente no hay hombre justo en la tierra que haga el bien y nunca peque. Tampoco apliques tu corazón a todas las cosas que se hablan, para que no oigas a tu siervo cuando dice mal de ti, porque tu corazón sabe que tú también dijiste mal de otros muchas veces. Todas estas cosas probé con sabiduría, diciendo, seré sabio, pero la sabiduría se alejó de mí. Lejos está lo que fue, y lo muy profundo, ¿quién lo hallará? Me volví y fijé mi corazón para saber y examinar e inquirir la sabiduría y la razón, y para conocer la maldad de la insensatez y el desvarío del error. Y he hallado más amarga que la muerte a la mujer cuyo corazón es lazos y redes, y sus manos ligaduras. El que agrada a Dios escapará de ella, mas el pecador quedará en ella preso. He aquí que esto he hallado, dice el predicador, pensando las cosas una por una para hallar la razón. Lo que aún busca mi alma y no lo encuentra, un hombre entre mil he hallado, pero mujer entre todas estas nunca hallé. He aquí solamente esto he hallado, que Dios hizo al hombre recto, pero ellos buscaron muchas perversiones.

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2: Son las 5:08, temperatura 29 grados, humedad 79%.

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0: Son las 5 con 29 minutos. Temperatura 29 grados. Humedad 79%.
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0: Son las 5:58.
1: Temperatura 29 grados. Humedad 79%.
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Capítulo 8. Me dijo Jehová: toma una tabla grande y escribe en ella con caracteres legibles tocante a Maher Salal Asbaz. Y junté conmigo por testigos fieles al sacerdote Urías y a Zacarías, hijo de Jeberquías. Y me llegué a la profetisa, la cual concibió y dio a luz un hijo. Y me dijo Jehová: ponle por nombre Maher Salal Asbaz, porque antes que el niño sepa decir padre mío y madre mía, será quitada la riqueza de Damasco y los despojos de Samaria delante del rey de Asiria. Otra vez volvió Jehová a hablarme diciendo: por cuanto desechó este pueblo las aguas de Siloé, que corren mansamente, y se regocijó con Resín y con el hijo de Remalías, he aquí por tanto que el Señor hace subir sobre ellos aguas de ríos impetuosas y muchas, esto es, al rey de Asiria con todo su poder, el cual subirá sobre todos sus ríos y pasará sobre todas sus riberas. Y pasando hasta Judá, inundará y pasará adelante, y llegará hasta la garganta, y extendiendo sus alas, llenará la anchura de tu tierra, oh Emmanuel. Reuníos, pueblos, y seréis quebrantados. Oíd todos los que sois de lejanas tierras. Ceñíos y seréis quebrantados. Disponeos y seréis quebrantados. Tomad consejo y será anulado. Proferid palabra y no será firme, porque Dios está con nosotros. Porque Jehová me dijo de esta manera con mano fuerte, y me enseñó que no caminase por el camino de este pueblo, diciendo: no llaméis conspiración a todas las cosas que este pueblo llama conspiración, ni temáis lo que ellos temen, ni tengáis miedo. A Jehová de los ejércitos, a él santificad, sea él vuestro temor, y él sea vuestro miedo. Entonces él será por santuario, pero a las dos casas de Israel, por piedra para tropezar, y por tropezadero para caer, y por lazo y por red al morador de Jerusalén. Y muchos tropezarán entre ellos, y caerán, y serán quebrantados, y se enredarán y serán apresados. Ata el testimonio, sella la ley entre mis discípulos. Esperaré pues a Jehová, el cual escondió su rostro de la casa de Jacob, y en él confiaré. He aquí, yo y los hijos que me dio Jehová somos por señales y presagios en Israel de parte de Jehová de los ejércitos, que mora en el monte de Sión. Y si os dijeren: preguntad a los encantadores y a los adivinos que susurran hablando, responded: ¿no consultará el pueblo a su Dios? ¿Consultará a los muertos por los vivos? A la ley y al testimonio, si no dijeren conforme a esto, es porque no les ha amanecido. Y pasarán por la tierra fatigados y hambrientos, y acontecerá que teniendo hambre, se enojarán y maldecirán a su rey y a su Dios, levantando el rostro en alto. Y mirarán a la tierra, y he aquí tribulación y tinieblas, oscuridad y angustia, y serán sumidos en las tinieblas.

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2: Son las 6:09. Temperatura 29 grados. Humedad 79%.

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0: Son las 6:30.
1: Temperatura 29 grados. Humedad 79%.
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1: Capítulo 28. Pasando el día de reposo, al amanecer del primer día de la semana, vinieron María Magdalena y la otra María a ver el sepulcro. Y hubo un gran terremoto, porque un ángel del Señor, descendiendo del cielo y llegando, removió la piedra y se sentó sobre ella. Su aspecto era como un relámpago y su vestido blanco como la nieve. Y de miedo de él los guardas temblaron y se quedaron como muertos. Mas el ángel, respondiendo, dijo a las mujeres: «No temáis vosotras, porque yo sé que buscáis a Jesús el que fue crucificado. No está aquí, pues ha resucitado, como dijo. Venid, ved el lugar donde fue puesto el Señor, e id pronto y decid a sus discípulos que ha resucitado de los muertos, y he aquí va delante de vosotros a Galilea, allí le veréis, he aquí os lo he dicho». Entonces ellas, saliendo del sepulcro con temor y gran gozo, fueron corriendo a dar las nuevas a sus discípulos. Y mientras iban a dar las nuevas a los discípulos, he aquí Jesús les salió al encuentro diciendo: «Salve». Y ellas, acercándose, abrazaron sus pies y le adoraron. Entonces Jesús les dijo: «No temáis, id, dad las nuevas a mis hermanos, para que vayan a Galilea y allí me verán». Mientras ellas iban, he aquí unos de la guardia fueron a la ciudad y dieron aviso a los principales sacerdotes de todas las cosas que habían acontecido. Y reunidos con los ancianos, y habido consejo, dieron mucho dinero a los soldados, diciendo: «Decid vosotros, sus discípulos vinieron de noche y lo hurtaron estando nosotros dormidos. Y si esto lo oyere el gobernador, nosotros le persuadiremos y os pondremos a salvo». Y ellos, tomando el dinero, hicieron como se les había instruido. Este dicho se ha divulgado entre los judíos hasta el día de hoy. Pero los 11 discípulos se fueron a Galilea, al monte donde Jesús les había ordenado. Y cuando le vieron, le adoraron, pero algunos dudaban. Y Jesús se acercó y les habló diciendo: «Toda potestad me es dada en el cielo y en la tierra. Por tanto, id y haced discípulos a todas las naciones, bautizándolos en el nombre del Padre, y del Hijo, y del Espíritu Santo, enseñándoles que guarden todas las cosas que os he mandado, y he aquí yo estoy con vosotros todos los días».
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4: Son las 6:38. Temperatura 29 grados. Humedad 79%.

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0: Son las 6:58.
1: Temperatura 29 grados. Humedad 79%.
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0: Capítulo 15. Aconteció después de esto que Absalón se hizo de carros y caballos y 50 hombres que corriesen delante de él. Y se levantaba Absalón de mañana y se ponía a un lado del camino junto a la puerta. Y a cualquiera que tenía pleito y venía al rey a juicio, Absalón le llamaba y le decía, «¿De qué ciudad eres?». Y él respondía, «Tu siervo es de una de las tribus de Israel». Entonces Absalón le decía, «Mira, tus palabras son buenas y justas, mas no tienes quien te oiga de parte del rey». Y decía Absalón, «¿Quién me pusiera por juez en la tierra para que viniesen a mí todos los que tienen pleito o negocio, que yo les haría justicia?». Y acontecía que cuando alguno se acercaba para inclinarse a él, él extendía la mano y lo tomaba y lo besaba. De esta manera hacía con todos los israelitas que venían al rey a juicio, y así robaba a Absalón el corazón de los de Israel. Al cabo de 4 años aconteció que Absalón dijo al rey, «Yo te ruego me permitas que vaya a Hebrón a pagar mi voto que he prometido a Jehová, porque tu siervo hizo voto cuando estaba en Gesur, en Siria, diciendo, «Si Jehová me hiciere volver a Jerusalén, yo serviré a Jehová». Y el rey le dijo, «Ve en paz». Y él se levantó y fue a Hebrón. Entonces envió a Absalón mensajeros por todas las tribus de Israel, diciendo, «Cuando oigáis el sonido de la trompeta diréis, Absalón reina en Hebrón». Y fueron con Absalón 200 hombres de Jerusalén convidados por él, los cuales iban en su sencillez sin saber nada. Y mientras Absalón ofrecía los sacrificios, llamó a Ahitofel gilonita, consejero de David, de su ciudad de Gilo. Y la conspiración se hizo poderosa, y aumentaba el pueblo que seguía a Absalón. Y un mensajero vino a David diciendo, «El corazón de todo Israel se va tras Absalón». Entonces David dijo a todos sus siervos que estaban con él en Jerusalén, «Levantaos y huyamos, porque no podremos escapar delante de Absalón. Daos prisa a partir, no sea que apresurándose él nos alcance y arroje el mal sobre nosotros y hiera la ciudad a filo de espada». Y los siervos del rey dijeron al rey, «He aquí tus siervos están listos a todo lo que nuestro señor el rey decida». El rey entonces salió con toda su familia en pos de él, y dejó el rey 10 mujeres concubinas para que guardasen la casa. Salió pues el rey con todo el pueblo que le seguía, y se detuvieron en un lugar distante. Y todos sus siervos pasaban a su lado, con todos los cereteos y peleteos, y todos los geteos, 600 hombres que habían venido a pie desde Gat, iban delante del rey. Y dijo el rey a Itai geteo, «¿Para qué vienes tú también con nosotros? Vuélvete y quédate con el rey, porque tú eres extranjero y desterrado también de tu lugar. Ayer viniste, ¿y he de hacer hoy que te muevas para ir con nosotros? En cuanto a mí, yo iré a donde pueda ir. Tú vuélvete y haz volver a tus hermanos, y Jehová te muestre amor permanente y fidelidad». Y respondió Itai al rey diciendo, «Vive Dios y vive mi señor el rey, que o para muerte o para vida, donde mi señor el rey estuviere, allí estará también tu siervo». Entonces David dijo a Itai, «Ven, pues, y pasa». Y pasó Itai geteo y todos sus hombres y toda su familia. Y todo el país lloró en alta voz. Pasó luego toda la gente el torrente de Cedrón. Asimismo pasó el rey y todo el pueblo pasó al camino que va al desierto. Y he aquí también iba Sadoc y con él todos los levitas que llevaban el arca del pacto de Dios. Y asentaron el arca del pacto de Dios. Y subió Abiatar después que todo el pueblo hubo acabado de salir de la ciudad. Pero dijo el rey a Sadoc, «Vuelve el arca de Dios a la ciudad. Si yo hallare gracia ante los ojos de Jehová, él hará que vuelva, y me dejará verla y a su tabernáculo. Y si dijere, no me complazco en ti, aquí estoy, haga de mí lo que bien le pareciere». Dijo además el rey al sacerdote Sadoc, «¿No eres tú el vidente? Vuelve en paz a la ciudad, y con vosotros vuestros 2 hijos, Ahimaas tu hijo, y Jonatán hijo de Abiatar. Mirad, yo me detendré en los vados del desierto, hasta que venga respuesta de vosotros que me dé aviso». Entonces Sadoc y Abiatar volvieron el arca de Dios a Jerusalén, y se quedaron allá. Y David subió la cuesta de los olivos, y la subió llorando, llevando la cabeza cubierta y los pies descalzos. También todo el pueblo que tenía consigo cubrió cada uno su cabeza, e iban llorando mientras subían. Y dieron aviso a David diciendo, «Ahitofel está entre los que conspiraron con Absalón». Entonces dijo David, «Entorpece ahora, oh Jehová, el consejo de Ahitofel». Cuando David llegó a la cumbre del monte para adorar allí a Dios, He aquí Husai arquita que le salió al encuentro, rasgado sus vestidos y tierra sobre su cabeza. Y le dijo David, si pasares conmigo me serás carga. Mas si volvieres a la ciudad y dijeres a Absalón, rey, yo seré tu siervo. Como hasta aquí he sido siervo de tu padre, así seré ahora siervo tuyo. Entonces tú harás nulo el consejo de Ahitofel. ¿No estarán allí contigo los sacerdotes Sadoc y Abiatar? Por tanto, todo lo que oyeres en la casa del rey, se lo comunicarás a los sacerdotes Sadoc y Abiatar. Y he aquí que están con ellos sus dos hijos, Ahimaas el de Sadoc y Jonatán el de Abiatar. Por medio de ellos me enviaréis aviso de todo lo que oyereis. Así vino Husai, amigo de David, a la ciudad. Y Absalón entró en Jerusalén.
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3: Son las 7 y 8 minutos, temperatura 29 grados, humedad 79%.

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0: Son las 7:31.
1: Temperatura 29 grados. Humedad 79%.
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4: Capítulo 2. Esto pues determiné para conmigo no ir otra vez a vosotros con tristeza. Porque si yo os contristo, ¿quién será luego el que me alegre sino aquel a quien yo contristé? Y esto mismo os escribí, para que cuando llegue no tenga tristeza de parte de aquellos de quienes me debiera gozar, confiando en vosotros todos que mi gozo es el de todos vosotros. Porque por la mucha tribulación y angustia del corazón os escribí con muchas lágrimas, no para que fueseis contristados, sino para que supieseis cuán grande es el amor que os tengo. Pero si alguno me ha causado tristeza, no me la ha causado a mí solo, sino en cierto modo, por no exagerar, a todos vosotros. Le basta a tal persona esta reprensión hecha por muchos. Así que, al contrario, vosotros más bien debéis perdonarle y consolarle para que no sea consumido de demasiada tristeza. Por lo cual os ruego que confirméis el amor para con él. Porque también para este fin os escribí, para tener la prueba de si vosotros sois obedientes en todo. Y al que vosotros perdonáis, yo también, porque también yo lo que he perdonado, si algo he perdonado, por vosotros lo he hecho en presencia de Cristo, para que Satanás no gane ventaja alguna sobre nosotros, pues no ignoramos sus maquinaciones. Cuando llegué a Troas para predicar el Evangelio de Cristo, aunque se me abrió puerta en el Señor, no tuve reposo en mi espíritu por no haber hallado a mi hermano Tito. Así, despidiéndome de ellos, partí para Macedonia. Mas a Dios gracias, el cual nos lleva siempre en triunfo en Cristo Jesús, y por medio de nosotros manifiesta en todo lugar el olor de su conocimiento. Porque para Dios somos grato olor de Cristo en los que se salvan, y en los que se pierden, a estos ciertamente olor de muerte para muerte, y a aquellos olor de vida para vida. Y para estas cosas, ¿quién es suficiente? Pues no somos como muchos, que medran falsificando la palabra de Dios, sino que con sinceridad, como de parte de Dios y delante de Dios, hablamos.

0: Qué hermoso es estar contigo, Señor. Aleluya.
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3: Son las 7:39, temperatura 29 grados, humedad 79%.

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0: Son las 8, con un minuto.
1: Temperatura 29 grados. Humedad 79%.
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4: Salmo 33. Alegraos, oh justos en Jehová. En los íntegros es hermosa la alabanza. Aclamad a Jehová con arpa. Cantadle con salterio y decacordio. Cantadle cántico nuevo. Hacedlo bien, tañendo con júbilo. Porque recta es la palabra de Jehová, y toda su obra es hecha con fidelidad. Él ama justicia y juicio, de la misericordia de Jehová está llena la tierra. Por la palabra de Jehová fueron hechos los cielos, y todo el ejército de ellos por el aliento de su boca. Él junta como montón las aguas del mar, él pone en depósitos los abismos. Tema a Jehová toda la tierra, teman delante de él todos los habitantes del mundo, porque él dijo y fue hecho. Él mandó y existió. Jehová hace nulo el consejo de las naciones y frustra las maquinaciones de los pueblos. El consejo de Jehová permanecerá para siempre, los pensamientos de su corazón por todas las generaciones. Bienaventurada la nación cuyo Dios es Jehová, el pueblo que él escogió como heredad para sí. Desde los cielos miró Jehová, vio a todos los hijos de los hombres. Desde el lugar de su morada miró sobre todos los moradores de la tierra. Él formó el corazón de todos ellos. Atento está a todas sus obras. El rey no se salva por la multitud del ejército, ni escapa el valiente por la mucha fuerza. Vano para salvarse es el caballo. La grandeza de su fuerza a nadie podrá librar. He aquí el ojo de Jehová sobre los que le temen, sobre los que esperan en su misericordia para librar sus almas de la muerte y para darles vida en tiempo de hambre. Nuestra alma espera a Jehová. Nuestra ayuda y nuestro escudo es Él. Por tanto, en Él se alegrará nuestro corazón, porque en su santo nombre hemos confiado. Sea tu misericordia, oh Jehová, sobre nosotros, según el

Buenos días, ciudad de Reynosa, Tamaulipas. Paz de Cristo. La paz de Cristo sea con cada uno de nosotros. Sur del Valle de Texas, Río Bravo y Nuevo Progreso.

Muy buenos días a todos los que ya estamos sintonizando la oración de la mañana. Recuerda que somos ministerios, palabras de vida eterna. Somos una familia que le crea a Dios. Una familia llena del Espíritu Santo. Y damos la bienvenida a todos los que ya estamos ahí a través de las diales, a través de Palabras de Vida Eterna Guatemala, Palabras de Vida Eterna Ébano, San Luis Potosí, Palabras de Vida Eterna 105.3 FM, Santiago Jamiltepec, Oaxaca. Pase Cristo, muy buenos días. Y comienzan a pararse las columnas de este ministerio, hermana Nora Hernández, Oregón. Oregón, presente en la oración de la mañana.

Y le damos también la bienvenida a Palabras de Vida Eterna Reynosa, hermana Abigail. Muy buenos días, paz de Cristo. Hermana Elizabeth, hermana Marta García, Itamar, hermano Samuel, a nuestro hermano Eliseo y a toda la familia García, paz de Cristo. Y estamos a través de la 94.1 FM, palabras de vida eterna, también palabras de vida eterna. Allá en Levitas, México, Radio, paz de Cristo. Pastor Erlindo, hermana Herminia, muy buenos días. Saludamos también a la maestra de Corderitos, hermana Valentina, paz de Cristo, muy buenos días. Columnas de este ministerio, palabras de vida eterna. Otra de las columnas de este ministerio, hermana Ana María Buenrostro, muy buenos días. La paz de Cristo sea con nosotros. Y nos vamos rápidamente hasta allá por la Juárez. Saludamos otra columna de este ministerio, nuestra hermana Marilí Carmen, muy buenos días, hermana. A sus pequeñas, a su esposo y a su mami. Dios les bendiga. Muy buenos días. Estás en la oración de la mañana. Usted que va en el taxi. Usted que nos escucha en la pecera. Usted que está en su negocio, en su fábrica. Ahí en cualquier área de la ciudad. Usted está en el campo. Usted va llegando a la ciudad. Que la paz de Cristo sea con nosotros. Juntos decimos esta mañana. ¿Y quién vive, iglesia? Cristo. Cristo es el que vive. Y a su nombre sea la gloria. Y a este pueblo la victoria. Muy buenos días, familia. Usted que está allá en Guatemala, saludamos a nuestros hermanos en Guatemala. Nuestros hermanos chipiles. Muy buenos días a todos, la voz del Espíritu Santo, a nuestra hermana Angélica González del Cuerpo de Oración de la Mañana, que son columnas de este ministerio. Muy buenos días. Nuestra hermana Dunia Mariela Mejía, paz de Cristo, Guatemala, nos vemos pronto. Noviembre estaremos por allá en Guatemala con nuestros hermanos y pastores Vitalino y Dunia Mariela Mejía. Agua Blanca, Guatemala, presentes en la oración de la mañana. Fuerte abrazo también a nuestros hermanos y pastores de la voz del Espíritu Santo, Bernabé, Julio Tojín y nuestro hermano y pastor Juan Salvatierra. Muy buenos días también a las columnas en Ébano, San Luis Potosí, nuestra hermana Gloria Lucía Valleza, nuestro hermano Jared Castillo, nuestra hermana Juana Núñez, nuestra hermana Mari Ramón, paz de Cristo, muy buenos días. Y allá saludamos en Port Arthur, Texas, a nuestros pastores Gil Castro, hermana Norma Castro, a nuestros hermanos también, Arturo y Lulú Sánchez, por Arturo, Texas. Dice nuestro hermano Arturo, alábenle los guapos. Amén, amén, amén, amén.

Y así nos vamos hasta nuestros, allá está nuestro país de Honduras, Honduras, Tamaulipas. Saludamos a nuestros hermanos allá en Honduras, a nuestros hermanos y columnas de este ministerio, Delmi Ramos, hermano Jorge, hermana Edith Jiménez y nuestros pastores Jesús y Edelvina. Good morning por la mañana. Good morning para todos, familia. A nuestra hermana Juanita Icaz allá en Ecuador, columna de este ministerio. A nuestra hermana Rosa Rivera, Nicaragua, presentes en la oración de la mañana. Hermana Raquel López allá en Venezuela. Y a todos nuestros hermanos allá en Cuba. A nuestro hermano Franklin de la iglesia Logos. Dios les bendiga, siervos. Dios bendiga también a nuestros pastores Edgardo Cantú, a nuestra hermana Aleida, nuestros pastores, mentores, nuestros líderes. Que Dios les bendiga grandemente. También a nuestros

Estaba buscando por aquí, familia, este pasaje bíblico que se encuentra en el libro de Lucas, capítulo 22, versículo 39 al 40 al 42. Libro de Lucas, capítulo 22, versículo 39 al 42. Familia, no se vaya, familia. Mire, ayer me hacían una pregunta. Dios les bendiga a todos los que ya estamos aquí presentes, a los que están en el campo, los que están pescando mar adentro, los que están de viaje en carreteras. Que Dios te bendiga, que Dios te guarde, donde quiera que te encuentres. Dios bendiga a mi amada esposa, a mis pequeños que están ahí en casa en este momento. Qué hermoso es cuando ellas están aquí con nosotros. Dios bendiga siempre la vida de mi hija Génesis, de mi hija Angie, de mis hijos que ya se fueron a la escuela y de toda la congregación. Amo la congregación, los amo, pero son del Señor, no son mías. Eso es algo que yo tengo bien claro en el ministerio como pastor. La iglesia no es mía. A veces cuando me dicen, oye, ¿dónde está tu iglesia? Hasta me siento mal porque yo digo, no, es que no es mía. Yo solamente soy un siervo, un mayordomo. Estoy comisionado a cuidar la grey del Señor, pero no es mía, es del Señor. Y sabe, eso trajo una reflexión ayer a mi vida. Estábamos de alguna manera compartiendo los alimentos con nuestra hermana Buenrostro, con nuestro hermano Lupe y con mis hijas. Y de repente viene una pregunta. Una pregunta que me voy a atrever a decir. Decían que cierta persona, cierto siervo, hablaba de por qué los pastores no hablamos de lo que es la gran tribulación o la tribulación. De cierta manera, pues sí lo he predicado en la iglesia, pero no es el enfoque de las buenas nuevas. Y hacía una pregunta que fluyó con gran impacto para mi vida, ¿sí? Que tuve que ir hasta regresar a aquellos tiempos en el Getsemaní, ¿sí? Entonces, hasta allá retrocedí, hasta allá regresé y pude de alguna manera ver estas palabras que nuestro Señor Jesucristo decía estando en el Getsemaní. No se vaya, por favor. No se vaya, por algo Dios lo dejó aquí. Dice la palabra de Dios, y recíbelo con mucho temor del Señor, que las ovejas oyen la voz de su pastor y le siguen. No es mi voz, es la voz de Dios, de alguna manera hablando a su vida. Sí, hermano Luis Escobar, buenos días, un fuerte abrazo hasta Guatemala, Dios les bendiga. A la familia de Oregón, dice nuestro hermano Luis.

Aleluya. Ahorita voy a saludar a todos. Solamente que quiero avanzar porque entré un poquito tarde por cuestiones de la escuela y el tráfico y todo esto. Pero bueno, ¿por qué regresé hasta el Getsemaní? Hay una pregunta que yo me hago con relación a la pregunta que me hacían: ¿por qué los pastores no predican para preparar a la iglesia para la tribulación? Entonces, hermana Marta Capetillo, paz de Cristo, hermana, quédese por favor. Hermana Celia Magaña, Jalisco, presentes en la oración de la mañana. Y bueno, voy a continuar, porque quiero entrar a la oración con ustedes. Nuestro Señor Jesucristo, ¿sí? Aquí en la palabra, nos dice así, es una Reina Valera 1960. Dice, en el nombre de Jesús. Y saliendo, se fue como solía al monte de los olivos, y sus discípulos también le siguieron. Cuando llegó a aquel lugar, les dijo: orad, que no entres en tentación. Y él se apartó de ellos a distancia como de un tiro de piedra, y puesto de rodillas oró, diciendo, mire bien la oración: Padre, si quieres, pasa de mí esta copa, pero no se haga mi voluntad, sino

señor, si me... esta palabra me... me ha venido a quebrantar mi vida. Porque... el señor ya estaba preparando, era casi su... su última oración con los discípulos juntos, porque esa noche él iba a ser entregado. La copa representa de alguna manera la ira de Dios. Representa un juicio, pero también representa una victoria. Y yo quiero decirle esto a usted que me está escuchando. Cuando nuestro Señor Jesucristo llega a orar, él no viene a decirle al Señor que se haga la que se haga en el cielo la voluntad de lo que se está pidiendo en la tierra. Él dice, hágase su voluntad en la tierra como se hace en el cielo. Como diciendo, Señor, mi voluntad ahora la alineo a tu voluntad. Quiero que se haga tu voluntad. Nuestro Señor Jesucristo, de alguna manera, cuando nosotros escuchamos a alguien que tiene cáncer, que ya es un cáncer terminal, que es un cáncer que realmente está afectando, cuando vemos que alguien que tenía un trabajo y de repente perdió todo trabajo, la familia se fractura, cuando vemos a alguien que está enfermo y que de alguna manera le empezó a ir mal, alguien que perdió algún ser querido, algún familiar, y que son bien metidos en la iglesia, que son bien servidores, ¿está conmigo? Que le han servido a Dios, que han creído a Dios, que le oran a Dios, que le claman a Dios, que son obedientes en sus ofrendas, en sus diezmos, que participan en todas las actividades, campañas, aseos y todo lo que puede representar una iglesia, y de repente te dicen, tienes cáncer. De repente te dicen, perdiste trabajo. O de repente le pueden decir a esa persona, tus hijos en las drogas, tus hijos cayeron presos o mataron a un ser querido tuyo. O sabes que tu esposo o tu esposa te fue infiel. Y de repente vienes a Dios y le dices, Señor, ¿pero cómo me puede pasar esto? Si tú eres Dios. Ahora conjugue todas esas quejas, todas esas aflicciones en un solo hombre. Que cuando viene nos desanimos, me desanimé. ¿Por qué? Porque creo que el pastor no me ama, o creo que el pastor tiene sus consentidos. Ahora, añade todo ese dolor, toda esa aflicción, todas esas quejas en un solo hombre. En una sola copa. El Señor no estaba preparando, el Padre no estaba preparando a nuestro Señor Jesucristo para la tribulación, lo estaba preparando para recibirlo en su gloria. A su nombre.

cuál era el camino para el Padre. Era lo que ya estaba predestinado. El Señor no vino a orar para cambiar de opinión del cielo. El Señor no vino a cambiar de opinión a Dios. Solamente dijo: Padre, esto es la copa que me toca beber. Pero es mejor tu voluntad que la mía. Aleluya. Alguien tiene que darle gloria a Dios. Alguien tiene que darle la gloria al Hijo.

nuestro Señor Jesucristo sabía que iba a ser vendido como un esclavo por 30 piezas de plata. El Señor sabía que después de levantarse de esa oración, iba a ser traicionado por aquella persona que caminó con él. Aquí lo más importante de todo esto es que él supo discernir los tiempos. Él supo que era su último día entre nosotros. Sabía que iba a ser entregado, iba a ser torturado. Dijo, esta es la copa que me tocó beber a mí. Entonces, si usted ahorita está en la cárcel, usted ahorita está enfermo, usted ahorita está pasando alguna situación difícil, es muy complicado lo que te voy a decir, pero eso es una realidad. No vamos a alinear nunca a Dios a mi voluntad. Nosotros nos tenemos que alinear a la voluntad de Dios. Y la voluntad de Dios es tan perfecta. Si alguien sabe del sufrimiento, es nuestro Señor Jesucristo, porque dice.

Escucha, iglesia. Escucha, iglesia. ¿Cómo yo le podría explicar si Job viniera a preguntarme, pastor? Porque si yo soy justo, todos los días ofrecía sacrificios para Jehová. Todos los días levantaba altar a su nombre. Era justo con mis trabajadores, pero mira, mis hijos se murieron en un día. ¿Cómo le hablo yo a Job de Dios? ¿Cómo le digo que esa es la voluntad de Dios? ¿Cómo le digo yo a un Job que me dice, yo tenía todo, yo nunca rehusé mis ganancias, nunca falté a mis ofrendas, a mis diezmos, y hoy estoy pobre? ¿Cómo le digo a Job de un Dios que sana, restaura, después que lo ves con sus huesos expuestos por la sarna, por las llagas que tiene? Un hombre que era el más rico de todo el oriente dice, no le puedes hablar a alguien que no acepta la voluntad de Dios. Le puedes decir, pero su corazón se va a endurecer.

momento viniera y se presentara delante de mí y me dijera: pastor, usted que dice que es lleno del Espíritu Santo, ¿por qué mi esposa me injuria? ¿Por qué mi esposa me dice que maldiga? ¿Por qué ahora que estoy en la peor situación y yo necesito ser consolado, vienen mis amigos y se burlan? ¿Dónde

Cuando nuestras oraciones no están alineadas a la voluntad de Dios, nunca vamos a poder aceptar las cosas. Nos digan, nos prediquen, oremos, ayunemos, clamemos, nos humillemos, nos vistamos de cilicio, rasguemos nuestras vestiduras. Si la persona no está apta para hacer la voluntad de Dios, no va a poder aceptar que esa copa le tocó beber. Hay alguien que pueda darle gloria a Dios.

Pero ¿qué tal cuando nuestro Señor Jesucristo viene y le dice, vamos a orar? Ustedes que son bien fuertes en oración, ustedes que saben interceder, ustedes que ya fueron enseñados, Juan, Pedro, Jacobo, vénganse, vamos a orar. Y de repente te encuentre dormido cuando tú te estás allá desgarrando, porque sabes cuál es tu proceso, sabes cuál es, ha sido la voluntad de Dios para tu vida. Si en este momento el Señor dijera, vengan todos los de Palabras de Vida Eterna, vengan todos los de Levitas México, vengan todos los de Guatemala, de Honduras, vamos a orar, vamos a ayunar para que no entremos en tentación. Oh Padre, perdóname, pero me siento mal, tengo una jaqueca tremenda. Oh Señor, tú sabes que este cáncer no me deja ayunar, sabes que este cáncer no me deja orar. Sabes que yo ya tengo que ir a buscar trabajo, no tengo dinero, tengo que pagar mis deudas. Oh Señor, tú conoces mi sufrimiento.

quiero sonar sarcástico, pero esto es lo que dice la palabra. Lucas lo refiere de esta manera, que cuando nuestro Señor Jesucristo se levantó, dice que venían como 600 hombres, porque venía una comitiva de soldados. Y cuando Judas lo besó, dijo: Judas, con un beso me entregaste. Y le preguntaron los soldados: ¿tú eres Jesús? Y él dijo: yo

yo soy al que buscas. Él no se escondió, él no clamó, él sabía que si en ese momento oraba, Dios podía mandar 3 legiones, 2 legiones, 1 legión para poder derrumbar esos ejércitos. Pero él acababa de decir una palabra sorprendente. Esa copa es difícil, Padre. Pero yo no vengo a cambiar al cielo. Quiero que el cielo cambie esta tierra. Hágase tu voluntad.

Pedro, que no pudo orar ni siquiera una hora. Pues le cortó una oreja a un soldado llamado Malcolm. Y eso lo encuentras en el libro, en el Evangelio de Juan. Juan es el único que refiere que el soldado se llamaba Malcolm. Juan conocía muy bien al Sanedrín y a sus ejércitos. Y Juan es el único que se atreve a decir, el que le cortó la oreja se llama Pedro. Los demás evangelios no refieren que fue Pedro, pero Juan dice, y así les voy a decir quién fue Pedro el que le cortó la oreja.

Ay, señor. Mire cómo se fueron todos. Todos me abandonaron en mi proceso. Todos se fueron y el señor. Y ya llevé esa carga. Ahora pregúntese esto. ¿Qué haría nuestro Señor Jesucristo en nuestro lugar? ¿Qué haría nuestro Señor Jesucristo en nuestro lugar? Hoy no voy a ir a la iglesia, Señor. ¿Por qué? ¿Por qué no vas a ir a la iglesia? Ay, usted sabe, Señor. Pero pregúntele, ¿qué haría usted, Señor, en mi lugar? Gracias, Espíritu Santo. Él tendría que venir. Él es lo que haría. Y Padre, hágase tu voluntad. La voluntad de nuestro Padre hubiera sido que nuestro Señor Jesucristo lo bebiera de esa copa, no pasara por esa copa, usted y yo estaríamos predicando una salvación que no existe. Pero hoy, gracias a ese sacrificio, gracias a la obediencia, gracias al amor y la reverencia de nuestro Señor Jesucristo,

0: historia. Es que esta mañana, iglesia, usted y yo vamos a meternos a la oración para no entrar en tentación. Vamos a entrar en este tiempo. Que seamos un altar para el Señor. Que seamos un altar para su presencia.
1: Qué hermoso que estás aquí.
0: Muy, pero muy buenos días.
1: 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Me desespero por
0: Jesucristo, mi Señor y mi Salvador.
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0: Yeshua HaMashiach.
1: Señor, eres todo lo que anhelo.
0: Muy, pero muy buenos días.
1: Para ti,
0: Espíritu Santo, Ruach HaKodesh.
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0: Muy, pero muy buenos días.
1: Hermoso que estás aquí,
0: mi Dios y mi Padre Todopoderoso. Yahweh Nisi, Yahweh Rafa, Yahweh Yireh, Yahweh Shabaot, Yahweh Shalom.
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0: El Ihon, Elohim, El Roí, Adonai Echadai.
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0: Jehová de los ejércitos.

0: por todos nuestros pecados, Señor. Mira, Señor, cómo sale del alma nuestro clamor.
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0: Perdónanos, Señor. Todo pecado de palabra, de obra, todo pecado de omisión. Esos pecados ocultos, esos pecados, Señor, arraigados. Pecados generacionales, como pecados, Señor, adquiridos en nuestro caminar. Perdónanos.

perdónanos nuestras fallas, nuestros errores, toda concupiscencia de la carne, Señor, perdónanos.

0: Padre, si hay algún pecado, Señor, generacional, no lo queremos, Señor. Señor, confesamos todo pecado, Señor, para alcanzar misericordia. Que podamos vencer la prueba, la tentación, que podamos vencer, Señor, toda provocación, todo engaño que el enemigo ha puesto para nuestro tropiezo, para nuestra caída, para enredarnos en sus redes. Perdónanos. Señor, queremos estar tallados a tu imagen. Tu dulce presencia. La copa que nos ha tocado, Señor, tomar. La copa que nos ha tocado beber. Que sea la voluntad. Que sea la voluntad de nuestro Padre. Pero ayúdanos a discernir, Señor, para no quejarnos. Por muy difícil que parezca la prueba,
1: hoy tu dulce presencia.
0: Job no entendía, Padre. Nosotros lo leemos, pero él no lo entendía. Como hay cosas que nosotros no entendemos, Señor, de lo que está escrito de nosotros en tu libro.

0: Señor, que pongas palabras de vida eterna en nuestra boca para hablarle al caído, al perdido, al extraviado, para ayudar a levantar a aquel, Señor, que está desanimado.
1: Usted no puede pasar desapercibido esto. Qué hermoso que estás aquí.
0: Pero acá también que tus palabras, Señor,
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0: Que tus palabras, Señor, nos ayuden a discernir, para aceptar tu voluntad. Porque oramos por sanidades. Oramos a veces, Señor, por finanzas, por familias, por restauraciones. Pero siempre queremos ser alineados a tu voluntad. No entorpezcamos, Señor, ningún proceso, Señor, que viene de ti. Pero todo lo que, Señor, el enemigo ha puesto, Señor, como engaño, como prueba, como tormento o como trampa para hacernos caer, Señor, tengamos revelación, Padre, para poder clamar y vencer la prueba, para poder clamar y vencer esos gigantes. Para despojar a nuestro enemigo, Señor, de lo que nos pertenece, porque usted nos lo ha dado.
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0: Son procesos, Señor,

hemos pedido espíritu de santidad. Hemos pedido espíritu de santidad, Señor, como lo dice tu palabra. Ese espíritu que le diste a nuestro Señor Jesucristo, Padre, dánoslo también a nosotros.

0: aquí en la tierra como allá en el cielo. Ayúdanos a refrenar nuestra boca. Ayúdanos a sujetar esta lengua. Ayúdanos a, Señor, a ser reverentes a tu presencia. En lo profundo de mi alma, Señor, te quiero adorar. Trato de llevar a este pueblo a la adoración, Señor. Trato de llevar y dirigir a este pueblo, Señor, a la adoración a tu nombre. Trato de llevar, Señor, a través de cada prédica, de cada ministración, Señor, a una vida en santidad. Que todo lo que haga en esta radio, todo lo que haga en la iglesia, todo lo que haga en mi casa y todo lo que realice en mi vida, Señor, sea alineado a tu voluntad.
1: 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Oh, yo soy una.
0: Señor, que esta radio, Señor, estos medios de comunicación,
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0: siempre sirvan, Padre, siempre sirvan para poder, Señor, llevar almas a tu reino. Que nunca se deje de escribir, Señor, en tu libro de la vida un alma.

0: Cada mañana, Señor, oramos por aquellos que tienen necesidad. Padre, que esta conexión que tenemos contigo nos alinee a tu voluntad, Padre. Esta radio sirva, Señor, de restauración y de salvación para millones y millones de familias.
1: Y usted no puede pasar desapercibido esto.
0: Que estos medios de comunicación y la iglesia donde nos has puesto, Padre, las congregaciones que trabajamos en unidad bajo esta visión,

0: para cumplir el propósito de nuestras vidas.
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0: Extiendo mi clamor hacia ti, Padre, por aquellos que en este momento, Señor, has puesto en tu voluntad sanar. Por aquellos que en este momento, Señor, has puesto en tu voluntad sanar. Por aquellos, Señor, que en este momento, Señor, has puesto restaurar, Señor, salir de ese bache, salir, Señor, de esa escasez, de esa miseria, salir de ese dolor, Padre. En el nombre de Cristo Jesús, que fluya tu bendición, Señor. Que fluya tu bendición, Señor, en cada uno de nosotros. Queremos hacer tu voluntad, Padre. Queremos hacer tu voluntad. Porque sabiendo que hacemos tu voluntad, sabemos que vamos a ser levantados. En el nombre de Cristo Jesús, que tus cuerdas de amor nos hablen. Que tus cuerdas de amor, Señor, nos ministren. Ministranos, Espíritu Santo. Los que van en el carro, los que están en su trabajo, Señor. Los que están en su aposento. Que te deleite, Señor, el saber que estamos en tu presencia. En el nombre de Cristo Jesús. Donde quiera que te encuentres, extiende tu mano hacia el cielo. Dile, Padre, me alineo a tu voluntad.

Deja que el Espíritu Santo nos ministre. Ríndete a la voluntad del Padre. En el nombre de Jesús.

los golpes que recibimos, los ataques en los cuales nos encontramos. Pero su presencia nos sostiene, su misericordia nos sostiene.

por el proceso por el cual estés cruzando. El vallado por donde estés transitando en este momento. El Señor no solamente entiende tu debilidad, el Señor no solamente entiende nuestros problemas. Él nos ayuda en medio de las circunstancias. Sí, Padre. Fortalece a mi hermana Madeli, Señor. Renueva sus fuerzas, Señor. Las fuerzas en mi hermano Jorge, en mi hermana Del, mi padre. Refuerza, Señor. Refuerza sus vidas. Refuerza, Señor, su hogar. En mi hermana Edith, Señor. En mi hermana Victoria Cervantes.

0: a este pueblo, Padre. Abre nuestros ojos espirituales, Padre. Muéstrales que eres tú, Señor, que nos lleva de la mano. Muéstranos, Señor, para que ellos te crean a ti. Que sepan que es tu voz, Señor, que es tu voz la que nos sostiene, la que nos dirige, Padre.
1: Tienes que hablarlo, profesarlo, hablarlo.
0: Que no soy yo, Padre, que no es este ministerio, que eres tú.
1: Que profesamos, porque fiel es el que hizo.
0: La gloria del Señor sea para ti siempre. Tu sierva, Señor, Nora Hernández, Padre, tu sierva, Berta Gras. Sierva Rosy Magaña.
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0: Tu sierva, Señor Celia. Tu sierva Isabel.
1: 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Bendeciré a Jehová que me aconseja.
0: Señor, un refrigerio, Señor, al corazón de tu sierva Ana María Buenrostro.
1: Porque está a mi diestra. Porque está delante de mí.
0: Que tu presencia, Señor, tu Santo Espíritu.
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0: Señor, me dé gracia ante Valeria y Karen, Señor.
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0: Ante todos los jóvenes que has puesto a mi cargo, Señor.
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0: Que cada que esté yo detrás de estos micrófonos. Se ha tallado a tu imagen. Se ha tallado a tu imagen, Señor Jesús.
1: Amor.

no contendamos entre nosotros, que no peleemos entre nosotros, que nos amemos como tú nos amas, Señor, a nosotros.

suelta la tristeza, suelta el dolor. Porque los discípulos no sabían lo que el Señor acababa de declarar en aquella oración. Todos esperaban ponerlo como rey terrenal para derrumbar un régimen como Roma. Pero él acababa de decirle: Señor, yo no vengo a hacer mi voluntad sino la tuya. Y esta es nuestra comisión aquí en la tierra, iglesia. No venimos a hacer nuestra voluntad sino la de nuestro Padre. De la manera como Dios quiere usar mi vida, a Él sea la gloria y la honra. Me alineo a tu voluntad, Padre.

consagrada que por, Señor, mi oración, la gente sane, la gloria es para ti. Si te agrada que por la predicación que hable, Señor, la gente se convierta, la gloria es para ti, Padre. Si a través, Señor, de las palabras que pongas en mi boca te agrada, que el drogadicto, que el alcohólico, que el sicario, el pandillero, el político, el alcalde, el gobernador, el rey se conviertan, la gloria es tuya. Si a ti te agrada, Señor, que siga ahí con mi familia, la gloria es tuya. Que dirija esta iglesia, Padre.

aceptar la voluntad de Dios. Acéptalo en tu corazón entonces. Acéptalo en tu corazón. Recíbelo como tu salvador. Tal vez has vivido engañado durante años pensando que ya eras hijo de Dios, pero no tenías la forma de Cristo. Todo proceso nos lleva a tallarnos a la forma de Cristo. Como barro, déjate formar. Como barro, dejémonos formar por Él. Aleluya.

0: su puro amor. En el nombre de Jesús. Padre, que este pueblo, Señor, siempre camine bajo tu voluntad. Que mi vida, Señor, esté ligada a tu voluntad siempre. Como persona, como humano, Señor, quiero hacer muchas cosas. Y, Señor, confieso que muchas veces me frustro por no alcanzar a hacerlas. A veces, Señor, por no tener los medios. A veces porque no me rinden, Señor, las horas del día. Pero como cada día, Señor, espero haber hecho siempre tu voluntad.
1: 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Y es hermosa la heredad que me...
0: Que cada día, Señor, aproveche siempre al máximo, Señor.
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0: Para poder cumplir lo que has escrito de mi vida, Señor.
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0: Así como lo dice tu palabra. Que de tu mano nadie me arrancará.
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0: Y que tampoco nadie me arrancará de la mano del Padre.
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0: Así quedé atada mi esposa y mis hijos y mis generaciones a tus manos.
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0: Así quedé siempre, Señor, este pueblo, Padre, fiel a tu palabra. Así también que de la iglesia y las congregaciones que pongas, Señor, bajo la instrucción y dirección, Señor, de tu palabra a través de mi vida. Porque de ahí nadie me arrancará. Y nadie nos arrancará.
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0: Espíritu de santidad te pedimos. Espíritu de santidad, que nos levante, Señor, en aquel momento o nos transforme. Si dormimos, que el Espíritu de santidad con el que hoy vivimos nos levante. Si aún vivimos, que ese mismo Espíritu de santidad nos transforme. En el nombre poderoso de Cristo Jesús. Este día, Señor, como cada día que nos permitas abrir nuestros ojos, ir a trabajar, congregarnos como iglesia, disfrutar de un hogar, de una familia, que sea, Señor, el cumplimiento de tus propósitos.
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0: En el nombre de Cristo Jesús.
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0: Pedimos por la paz de Israel. Por la paz de Jerusalén. Las 12 tribus reunidas y dispersas.

y la iglesia que es de Cristo. La iglesia que dice, sí, Señor, ven pronto. La iglesia que dice, sí, Señor, ven. La iglesia que dice, sí, Señor, ven. Ven pronto por nosotros. Dice amén, amén y amén.

0: el nombre de Jesús. En el nombre poderoso de Cristo Jesús. Solamente dame un minuto más de tu vida. Y alineémonos a la voluntad del Padre. Hace días yo hablaba con la iglesia de aquel pasaje bíblico que está en Juan 10, donde el Señor dice: las ovejas oyen la voz del pastor y la siguen.
1: Es que soy tan pequeña.
0: Y eso tocó tanto mi vida, iglesia,
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0: Porque dice que nada más él habla y las ovejas empiezan a escuchar la voz y lo siguen.
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0: El pastor no necesita ir a buscarlas. Ellas vienen a él porque reconocen a su pastor.
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0: Hace como un año, una persona le profetizaba a mi amada esposa en un servicio de la iglesia El Chadai.

0: Dije, gracias, Señor.
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0: porque el lugar donde estamos santo es, porque ahí está tu voluntad. Y donde está tu voluntad, Señor, hay libertad. Entonces leímos ese pasaje bíblico donde dice en Juan 10, las ovejas oyen la voz del pastor y lo siguen. Y Dios nos trajo una revelación muy hermosa que te voy a decir esta mañana para despedirme. Dice, y todo aquel que viene conmigo, nadie lo arrancará de mi mano, porque yo lo llevo de la mano.
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0: dice, y las ovejas que me siguen, dice, tampoco los arrancarán de la mano de mi Padre.

0: cuando el Espíritu Santo me dirige.
1: No te puedo.
0: Es porque los dos me llevan de la mano y nadie me arrancará.
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0: Porque no hay lugar para que el enemigo me tome de la mano. No hay espacio para que

Yo me despido con ustedes de esto y que sí. Tal vez mañana ocupe la pizarra con el favor de Dios. Pero te voy a decir algo. Hablábamos sobre como pastor, ¿qué es lo que yo pastoreo? Y le hacía una pregunta a la iglesia, como se lo hago a usted. Porque tal vez usted, si alguien le dijera, ¿usted qué es? ¿Es oveja? ¿Es un cabrito? Tal vez es una mula. Un macho cabrío. Tal vez sea un buey. Pues un cerdo. Y hablaba de las personas que pastoreamos. Usted puede ver la prédica, escuchar la prédica allí en la página, Palabras de Vida Eterna. Le decía, la oveja se deja pastorear. Pero los cabritos no. Los cabritos son aquellos que no hacen nada, ni tampoco dejan hacer nada. Y todo tiene cita bíblica. Las mulas son los que llevan la gloria de otra persona y no llevan su propia gloria. Se quieren parecer a otras personas y no son como deben de ser. Son apariencias. Los bueyes son aquellos que se cubren unos a otros sin juzgarse ni criticarse. Pero los burros, yo creo que si alguien nos dijera que somos burros, pues sí, sonaría ofensivo. Pero el Señor no nos decía que nos pareciéramos a los animales, sino en las funciones que realizan cada uno de ellos. Y cuando vemos la función de un burro, dice que el burro lleva la carga de lo que lleva arriba. Esa es su carga. Lo que él carga es la carga del burro. Pero vemos que aquel asno de Zacarías 9:9 profetizaba sobre aquel asno que iba a llevar sobre sí la carga del Salvador para poder entrar triunfante en aquella ciudad llamada Jerusalén. Pero también hay asnos burros que llevaban como el profeta Balaam. Y los burros también llevan una función, no solamente de cargar, sino también de corregir, porque llevaba aquel profeta Balaam y dijo, por aquí no es. Y el profeta, sí, es por aquí. Y el burro dijo, no, hombre, mira, allá enfrente te están esperando para matarte. Entonces la función de aquellos, porque todos están dentro del redil, están dentro del establo, están dentro del corral. Y eso es lo que pastoreamos. Proverbios 27:33 nos habla sobre este, debemos de conocer de alguna manera nosotros las ovejas y el redil que tenemos. Y eso es lo que nosotros como pastores pastoreamos. Pero algo que me llamó mucho la atención son los bueyes. Amós 7:14 es muy conocido por nosotros. Dice, no soy profeta ni hijo de profeta, sino que soy boyero, dice. ¿Y sabe? Los bueyes son los que llevan de alguna manera también el yugo. Y nuestro Señor Jesucristo nos dice, hey, aquí está mi yugo, yo ya estoy listo. Solamente falta que vengas y camines conmigo, que camines con mi yugo. Y nosotros necesitamos llevar el yugo del Señor. Nosotros necesitamos alinearnos a Cristo, no que Cristo se alinee a nosotros. Ojalá pronto podamos discernir, entender eso, los que somos de Cristo. Dios nunca se va a alinear a mi voluntad, jamás. Puede
¿Puede cumplir los deseos de mi corazón? Sí, si van alineados a sus propósitos. La misma palabra lo dice. Y todo lo que pidas en mi nombre, creyendo, lo tendrás. ¿Sí? Dice, todo lo que pidas en mi nombre, creyendo, lo tendrás. Yo creo que el Señor tiene cosas grandes para usted, para mí. Dios no está enojado con las finanzas, ni tampoco con las riquezas. No, es parte de. Pero vamos alineados a su voluntad. ¿Qué es lo que está pastoreando el Señor? Y digo, no, Señor, yo quisiera ser, hasta por lógica, oveja. Pero dice allá en el libro de Lucas 15:15. Que había un hijo llamado pródigo, o un hijo pródigo, que le decían el hijo pródigo. Y cuando después de malgastar todo dijo, ¿me puedes dar trabajo? Y dijo, sí, sí te doy trabajo, pero lo único que tengo para ti es que apacentes cerdos. Y bueno, puedo tocar mucho ese tema, pero me gustaría más platicarlo a través de una pizarra, explicarlo como lo pude explicar en la iglesia, o a lo mejor tal vez mejor, que sea Dios glorificándose. Estamos siendo pastoreados por Dios, por nuestro Señor Jesucristo. Él es nuestro pastor. Iglesia, ¿te imagina qué privilegio tan grande ser la oveja de nuestro Señor Jesucristo? Dejar que Él nos guíe, nos pastoree. ¿Qué tan difícil puede ser eso? Puede sonar sarcástico, pero es una realidad. Si usted se va, es porque le caló. Pero cuando el Señor dice, habla, la oveja oye. Pero cuando la oveja no oye la voz de su pastor, ¿qué tan lejos está de su pastor? ¿Qué tan lejos está de poder escuchar su voz?

0: Dice que la oveja oye la voz de su pastor y le sigue, y nadie la arrancará de su mano. Pero también nos dice, y nadie la arrancará de la mano de mi padre.
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0: Que Dios te bendiga grandemente. Que la paz de Cristo sea con nosotros. Somos Ministerios Palabras de Vida Eterna. Somos una familia que le crea a Dios. Una familia llena del Espíritu Santo. Si por algún momento usted quisiera bendecir este ministerio, no detenga su bendición. Tenemos muchos proyectos en puerta. Tenemos proyectos de llevar Biblias a Guatemala. Va a decir, pastor, ¿y por qué aquí no? Porque aquí tienen, y las tienen empolvadas, ahí las tienen arrumbadas, deshojadas, y yo no determino dónde ponerlas. Hemos hecho tantas actividades aquí de regalar Biblias y nadie habla de, ay, Señor, nadie quiere Biblias aquí. Entonces yo no determino dónde ponerlas. Yo solamente soy un siervo, soy un obrero del Señor. Pero qué hermoso es que usted participe de esta obra. Viva Jehová en cuya presencia estoy. Que cuando he realizado algún viaje, nunca he vacacionado. Tiene años que no conozco esa palabra, vacaciones. Nos hemos tomado algún tiempo a veces como familia, como ministerio. A veces me ha tocado con mi esposa, con mis hijos. A veces me ha tocado con el pastor Miguel o con algunos otros siervos. Pero cuando usted siembra algo en este ministerio, no cree usted que está pagando mis vacaciones. No, jamás. Si yo quisiera para mis vacaciones, dijera, hermanos, ahora sí, repórtense. Me quiero ir de vacaciones a las playas de Altamira. Pero no. Si usted tiene y sienten bien apoyar todo esto que vamos a realizar, así como cuando llevamos útiles todo en agosto o en julio para las comunidades de Gilitla, bueno, así usted sabe que usted no me está pagando las vacaciones. Usted está sembrando para el reino. Tenemos en noviembre esta salida, ¿sí? Este jueves vamos a salir para Gilitla. Vamos a llevar el proyecto de embajadas celestiales para poder trabajar arduamente con las iglesias afiliadas, con las iglesias unidas, ¿sí? Tenemos también en puerta, los invito a que sigan la transmisión. Vamos a estar dando una enseñanza durante toda una semana en la congregación. Estamos viendo todos los medios para poder proyectarlo a través de la radio, de la televisión. Por ahí Unción TV Guatemala va a estar presente. Todas las páginas de Palabras de Vida Eterna van a estar presentes, ¿sí? Vamos a estar pasándola por la radio, por la página web. Pero si usted va a querer ver toda la enseñanza por la televisión, bueno, usted va a verlo a través de Palabras de Vida Eterna Reynosa. Palabras de Vida Eterna Reynosa, de lunes a sábado. Son 6 días de enseñanza sobre el tabernáculo, ¿sí? Vamos a dar una enseñanza totalmente apocalíptica o de revelación, para que no vaya a creer que vamos a sacar monstruos, dinosaurios. No. Les vamos a enseñar todo el tabernáculo. De hecho... Y aquí en lo que es la sala de aquí, o el recibidor de la radio, las hermanas, Dios las bendiga grandemente, han estado trabajando para poder perfeccionar lo que es el altar del sacrificio, el lavacro o el estanque, ¿sí? También el candelero, la mesa de los panes, lo que viene siendo el altar del incienso y el arca del pacto. Espero que después de esta enseñanza podamos ir a muchas iglesias a llevar este proyecto, a llevar esta enseñanza. Así es que no tengo visa para Estados Unidos, pero se la pido con todo mi corazón al Señor. Con todo mi corazón que nos otorgue las visas, si Él quiere que llevemos estas enseñanzas para Estados Unidos, juntamente con mi esposa y con mis hijos, se lo pido con todo mi corazón, que nos otorgue las visas, que nos otorgue todos los medios para poder llevarlas a todas las iglesias y, ¿por qué no?, a Centroamérica. Yo sé que esto va a traer un impacto y un crecimiento mucho para la iglesia y el ministerio, pero principalmente para la edificación del pueblo de Dios. Amén. A Él sea la gloria y la honra. Así es que 21, 22, 23, 24, 25 y 26 de septiembre vamos a estar todos los días a las 6:30 de la tarde llevando esta enseñanza. Solamente va a ser una hora, así es que lo vamos a aprovechar al máximo. Va a haber alguien asignado a contestar preguntas o a de alguna manera a pasarme todas las preguntas, todo lo que se tenga que realizar para poder explicar y poder contestar conforme al Espíritu Santo todo lo que vaya, las dudas o preguntas o inconformidades, todos, aquí se vale todo. Pero sobre todo me gustaría que todos ustedes que están escuchando en la radio pudieran estar presentes. Si usted vive aquí en Reynosa y quisiera estar presente, esos 6 días va a ser dentro de la iglesia. Los niños se están preparando con su vestuario de sacerdotes y como mujeres hebreas, las niñas, porque vamos a enseñar cómo se armaba el tabernáculo y cómo Moisés le fue mostrado ese tabernáculo, cómo a David se le dieron esos planos, cómo Salomón empezó a hacer ese templo y cómo es la nueva Jerusalén. Vamos a estar dando una explicación amplia de todo esto, así es que estoy pidiéndole mucha sabiduría al Señor y también revelación para poder hablar profundamente de este tema. Amén. Así es que tenemos todo esto en puerta. Por ahí estamos en pláticas con nuestro hermano Pedro del Naranjero para poder proyectar esto a través ya de una página más completa. Amén. Todo lleva inversión, todo lleva dinero. Ahorita también estamos de alguna manera pasando una situación media complicadita porque el viento nos tiró las paredes. Tenemos ahí una obra inconclusa, pero estamos trabajando. Así es que ayúdenos a orar y si alguien quiere ser parte y bendecir este ministerio, ahora sí lo hablo abiertamente. Estamos abiertos a recibir cualquier bendición, sea para Guatemala. Usted me tiene que decir, esto es para Guatemala, pastor, para que usted vaya. Voy a ir con el pastor Miguel, voy a ir con mi amada esposa y yo creo que algunos de mis hijos, porque en esta ocasión ya van 2 veces que voy a Guatemala y no llevo a mi familia. Entonces quisiera que los pastores también y las congregaciones vieran el testimonio de que somos una familia que camina de la mano del Señor. Amén. Que Dios me les bendiga, que la paz de Cristo sea con nosotros. Y si usted vive aquí en la ciudad de Reynosa, pastor, ¿dónde está la congregación? Bueno, nunca vaya a decir su congregación, no, porque es la iglesia del Señor. Nos encontramos en Fraccionamiento Almendros, Circuito Gladiolas, calle Gladiolas 333, aquí en la ciudad de Reynosa, Tamaulipas. Vuelvo a decirlo, nos encontramos en Fraccionamiento Almendros, Circuito Gladiolas, calle Gladiolas 333. Hermana Esther Beáis, paz de Cristo. Muy buenos días, hermana Marilu, paz de Cristo. Muy buenos días, Valle de Texas. Hermana Ana María Buenrostro, muy buenos días. Hermana Lulú Sánchez, paz de Cristo. Dios bendiga a nuestro hermano Arturo también, un fuerte abrazo. Hermana Belmi, muy buenos días. Hermana Delmi, vamos a hablar inglés. Good morning. Nuestra hermana Marilí Carmen, paz de Cristo. Pastor Juan Salvatierra, muy buenos días. Nuestra hermana Abigail, Elizabeth, Marta García, que están casi aquí enfrente de la radio. Que Dios les bendiga. Pastores Dunia y Vitalino, muy buenos días, siervos. Fuerte abrazo, los amamos mucho, hermana Rosy Magaña, nuestra hermana Rosy, nuestra hermana Nora Hernández, nuestra hermana Isabel, por ahí nuestra hermana Torres Sol también, nuestra hermana Sol, que ahí va el crecimiento tremendo, va acelerado el crecimiento de nuestra hermana, Dios la bendiga grandemente, nuestra hermana Marisela Lorenzo, directores de Radio Palabras de Vida Eterna 105.3 FM, Santiago Jamiltepec, Oaxaca. Hermana Moni Rodríguez, el jueves por ahí estaremos con ustedes. Hermanos, un fuerte abrazo a nuestros pastores allá en Las Tinajas y en Puerto Belén. Nuestra hermana también, Marilí Carmen, buenos días. Ay, hermana Celia Magaña, muy buenos días. Columnas de este ministerio. Hermano Luis Gómez Escobar, bendiciones. Un fuerte abrazo, dice, maravilloso día. Bendiciones, dice, desde Guatemala, Tamaulipas. Pastor Erlindo Domínguez, un fuerte abrazo. Radio Levitas México, La Escalera Gilitla, presentes en la oración de la mañana. Que Dios me les bendiga, familia. Gracias por compartir. Gracias por darle like. Y que Dios te bendiga. La paz de Cristo sea con nosotros.

Alegraos y gozaos en Jehová vuestro Dios, porque os ha dado la primera lluvia a su tiempo, y hará descender sobre vosotros lluvia temprana y tardía. Escuchen, la lluvia ya empieza. Ya va en aumento. Y aún más. Y más. Es un aguacero.

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0: Son las 9:59.
1: Temperatura 29 grados. Humedad 79%.
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2: Son las 10 con 11 minutos. Temperatura 29 grados. Humedad 79%.

Tú eres el león de Judá, Señor Jesús. Tú reinas por todos los siglos. ¡Aleluya! Exaltamos al león de Judá.

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0: Son las 10 con 29 minutos.
1: Temperatura 29 grados. Humedad 79%.
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Capítulo 6. Después de esto, Jesús fue al otro lado del mar de Galilea, el de Tiberias, y le seguía gran multitud porque veían las señales que hacía en los enfermos. Entonces subió Jesús a un monte y se sentó allí con sus discípulos. Y estaba cerca la Pascua, la fiesta de los judíos. Cuando alzó Jesús los ojos y vio que había venido a él gran multitud, dijo a Felipe, «¿De dónde compraremos pan para que coman estos?» Pero esto decía para probarle, porque él sabía lo que había de hacer. Felipe le respondió, 200 denarios de pan no bastarían para que cada uno de ellos tomase un poco». Uno de sus discípulos, Andrés, hermano de Simón Pedro, le dijo, «Aquí está un muchacho que tiene 5 panes de cebada y 2 pececillos. Mas, ¿qué es esto para tantos?» Entonces Jesús dijo, «Haced recostar la gente». Y había mucha hierba en aquel lugar, y se recostaron como en número de 5000 varones. Y tomó Jesús aquellos panes, y habiendo dado gracias, los repartió entre los discípulos, y los discípulos entre los que estaban recostados, asimismo de los peces, cuanto querían. Y cuando se hubieron saciado, dijo a sus discípulos, «Recoged los pedazos que sobraron, para que no se pierda nada». Recogieron pues y llenaron 12 cestas de pedazos, que de los 5 panes de cebada sobraron a los que habían comido. Aquellos hombres entonces, viendo la señal que Jesús había hecho, dijeron, «Este verdaderamente es el profeta que había de venir al mundo». Pero entendiendo Jesús que iban a venir para apoderarse de él y hacerle rey, volvió a retirarse al monte él solo. Al anochecer descendieron sus discípulos al mar, y entrando en una barca iban cruzando el mar hacia Capernaum. Estaba ya oscuro y Jesús no había venido a ellos. Y se levantaba el mar con un gran viento que soplaba. Cuando habían remado como 25 o 30 estadios, vieron a Jesús que andaba sobre el mar y se acercaba a la barca, y tuvieron miedo. Mas él les dijo, «Yo soy, no temáis». Ellos entonces con gusto le recibieron en la barca, la cual llegó enseguida a la tierra a donde iban. El día siguiente, la gente que estaba al otro lado del mar vio que no había habido allí más que una sola barca y que Jesús no había entrado en ella con sus discípulos, sino que éstos se habían ido solos. Pero otras barcas habían arribado de Tiberias junto al lugar donde habían comido el pan después de haber dado gracias al Señor. Cuando vio pues la gente que Jesús no estaba allí ni sus discípulos, entraron en las barcas y fueron a Capernaum buscando a Jesús. Y hallándole al otro lado del mar, le dijeron, «Rabí, ¿cuándo llegaste acá?» Respondió Jesús y les dijo, de cierto os digo que me buscáis, no porque habéis visto las señales, sino porque comisteis el pan y os saciasteis. Trabajad no por la comida que perece, sino por la comida que a vida eterna permanece, la cual el Hijo del Hombre os dará, porque a éste señaló Dios el Padre». Entonces le dijeron, «¿Qué debemos hacer para poner en práctica las obras de Dios?» Respondió Jesús y les dijo, «Esta es la obra de Dios, que creáis en el que Él ha enviado». Le dijeron entonces, «¿Qué señal pues haces tú para que veamos y te creamos? ¿Qué obra haces? Nuestros padres comieron el maná en el desierto, como está escrito, pan del cielo les dio a comer». Y Jesús les dijo, de cierto os digo, no os dio Moisés el pan del cielo, mas mi Padre os da el verdadero pan del cielo, porque el pan de Dios es aquel que descendió del cielo y da vida al mundo». Le dijeron, «Señor, danos siempre este pan». Jesús les dijo, «Yo soy el pan de vida. El que a mí viene nunca tendrá hambre, y el que en mí cree no tendrá sed jamás. Mas os he dicho que aunque me habéis visto no creéis. Todo lo que el Padre me da vendrá a mí, y al que a mí viene no le echo fuera. Porque he descendido del cielo no para hacer mi voluntad, sino la voluntad del que me envió. Y esta es la voluntad del Padre, el que me envió, que de todo lo que me diere no pierda yo nada, sino que lo resucite en el día postrero. Y esta es la voluntad del que me ha enviado, que todo aquel que ve al Hijo y cree en Él tenga vida eterna, y yo le resucitaré en el día postrero». Murmuraban entonces de él los judíos porque había dicho, «Yo soy el pan que descendió del cielo». Y decían, «¿No es este Jesús, el hijo de José, cuyo padre y madre nosotros conocemos? ¿Cómo pues dice éste, del cielo he descendido?» Jesús respondió y les dijo, «No murmuréis entre vosotros. Ninguno puede venir a mí si el Padre que me envió no le trajere, y yo le resucitaré en el día postrero.
Escrito está en los profetas, y serán todos enseñados por Dios. Así que, todo aquel que oyó al Padre y aprendió de él, viene a mí. No que alguno haya visto al Padre, sino aquel que vino de Dios, éste ha visto al Padre. De cierto os digo, el que cree en mí, tiene vida eterna. Yo soy el pan de vida. Vuestros padres comieron el maná en el desierto y murieron. Este es el pan que desciende del cielo, para que el que de él come, no muera. Yo soy el pan vivo que descendió del cielo. Si alguno comiere de este pan, vivirá para siempre, y el pan que yo daré es mi carne, la cual yo daré por la vida del mundo. Entonces los judíos contendían entre sí diciendo, ¿cómo puede éste darnos a comer su carne? Jesús les dijo, de cierto os digo, si no coméis la carne del Hijo del Hombre y bebéis su sangre, no tenéis vida en vosotros. El que come mi carne y bebe mi sangre tiene vida eterna, y yo le resucitaré en el día postrero. Porque mi carne es verdadera comida, y mi sangre es verdadera bebida. El que come mi carne y bebe mi sangre, en mí permanece, y yo en él. Como me envió el Padre viviente, y yo vivo por el Padre, asimismo el que me come, él también vivirá por mí. Este es el pan que descendió del cielo, no como vuestros padres comieron el maná y murieron. El que come de este pan, vivirá eternamente. Estas cosas dijo en la sinagoga, enseñando en Capernaum. Al oírlas, muchos de sus discípulos dijeron, «Dura es esta palabra. ¿Quién la puede oír?» Sabiendo Jesús en sí mismo que sus discípulos murmuraban de esto, les dijo, «¿Esto os ofende? Pues qué si vierais al Hijo del Hombre subir a donde estaba primero. El Espíritu es el que da vida, la carne para nada aprovecha. Las palabras que yo os he hablado son Espíritu y son vida. Pero hay algunos de vosotros que no creen, porque Jesús sabía desde el principio quiénes eran los que no creían y quién le había de entregar. Y dijo, «Por eso os he dicho que ninguno puede venir a mí si no le fuere dado del Padre». Desde entonces muchos de sus discípulos volvieron atrás y ya no andaban con él. Dijo entonces Jesús a los 12, ¿queréis acaso iros también vosotros? Le respondió Simón Pedro, Señor, ¿a quién iremos? Tú tienes palabras de vida eterna, y nosotros hemos creído y conocemos que tú eres el Cristo, el Hijo del Dios viviente. Jesús les respondió, ¿no os he escogido yo a vosotros los 12, y uno de vosotros es diablo? Hablaba de Judas Iscariote, hijo de Simón, porque éste era el que le iba a entregar.

Señor, proclamamos que eres un Dios magnífico, lleno de majestad y poder. Ustedes van a contestarme.

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0: Son las 10 con 58 minutos. Temperatura 29 grados. Humedad 79%.
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2: Son las 11:09. Temperatura 29 grados. Humedad 79%.

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0: Son las 11 con 29 minutos. Temperatura 29 grados. Humedad 79%.
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0: El Apocalipsis de San Juan. Capítulo 1. La revelación de Jesucristo que Dios le dio para manifestar a sus siervos las cosas que deben suceder pronto, y la declaró enviándola por medio de su ángel a su siervo Juan, que ha dado testimonio de la palabra de Dios y del testimonio de Jesucristo y de todas las cosas que ha visto. Bienaventurado el que lee y los que oyen las palabras de esta profecía y guardan las cosas en ella escritas, porque el tiempo está cerca. Juan, a las siete iglesias que están en Asia, gracia y paz a vosotros, del que es y que era y que ha de venir, y de los siete espíritus que están delante de su trono, y de Jesucristo el testigo fiel, el primogénito de los muertos y el soberano de los reyes de la tierra, al que nos amó y nos lavó de nuestros pecados con su sangre y nos hizo reyes y sacerdotes para Dios su Padre. A él sea gloria e imperio por los siglos de los siglos. Amén. He aquí que viene con las nubes, y todo ojo le verá, y los que le traspasaron, y todos los linajes de la tierra harán lamentación por él. Sí. Amén. Yo soy el Alfa y la Omega, principio y fin, dice el Señor, el que es, y que era, y que ha de venir, el Todopoderoso. Yo, Juan, vuestro hermano y copartícipe vuestro en la tribulación, en el reino y en la paciencia de Jesucristo, estaba en la isla llamada Patmos, por causa de la palabra de Dios y el testimonio de Jesucristo. Yo estaba en el Espíritu en el día del Señor, y oí detrás de mí una gran voz como de trompeta que decía, «Yo soy el Alfa y la Omega, el primero y el último. Escribe en un libro lo que ves, y envíalo a las siete iglesias que están en Asia, a Éfeso, Esmirna, Pérgamo, Tiatira, Sardis, Filadelfia y Laodicea. Y me volví para ver la voz que hablaba conmigo, y vuelto vi siete candeleros de oro, y en medio de los siete candeleros a uno semejante al Hijo del Hombre, vestido de una ropa que llegaba hasta los pies y ceñido por el pecho con un cinto de oro. Su cabeza y sus cabellos eran blancos como blanca lana, como nieve, sus ojos como llama de fuego, y sus pies semejantes al bronce bruñido, refulgente como en un horno, y su voz como estruendo de muchas aguas. Tenía en su diestra siete estrellas, de su boca salía una espada aguda de dos filos, y su rostro era como el sol cuando resplandece en su fuerza. Cuando le vi, caí como muerto a sus pies. Y él puso su diestra sobre mí, diciéndome, «No temas, yo soy el primero y el último, y el que vivo y estuve muerto». Mas he aquí que vivo por los siglos de los siglos. Amén. Y tengo las llaves de la muerte y del Hades. Escribe las cosas que has visto, y las que son, y las que han de ser después de estas. El misterio de las siete estrellas que has visto en mi diestra, y de los siete candeleros de oro. Las siete estrellas son los ángeles de las siete iglesias, y los siete candeleros que has visto son las siete iglesias.
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3: Son las 11:38. Temperatura 29 grados. Humedad 79%.

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0: Son las 12 en punto.
1: Temperatura 29 grados. Humedad 79%.
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2: Son las 12:12. Temperatura 29 grados. Humedad 79%.

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0: Son las 12:32. Temperatura 29 grados. Humedad 79%.
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3: Capítulo 4. Hablando ellos al pueblo, vinieron sobre ellos los sacerdotes con el jefe de la guardia del templo y los saduceos, resentidos de que enseñasen al pueblo y anunciasen en Jesús la resurrección de entre los muertos. Y les echaron mano y los pusieron en la cárcel hasta el día siguiente, porque era ya tarde. Pero muchos de los que habían oído la palabra creyeron, y el número de los varones era como 5,000. Aconteció al día siguiente que se reunieron en Jerusalén los gobernantes, los ancianos y los escribas, y el sumo sacerdote Anás, y Caifás, y Juan, y Alejandro, y todos los que eran de la familia de los sumos sacerdotes. Y poniéndoles en medio les preguntaron, ¿con qué potestad o en qué nombre habéis hecho vosotros esto? Entonces Pedro, lleno del Espíritu Santo, les dijo, «Gobernantes del pueblo y ancianos de Israel, puesto que hoy se nos interroga acerca del beneficio hecho a un hombre enfermo, de qué manera éste haya sido sanado, sea notorio a todos vosotros y a todo el pueblo de Israel, que en el nombre de Jesucristo de Nazaret, a quien vosotros crucificasteis y a quien Dios resucitó de los muertos, por él este hombre está en vuestra presencia sano. Este Jesús es la piedra reprobada por vosotros los edificadores, la cual ha venido a ser cabeza del ángulo. Y en ningún otro hay salvación, porque no hay otro nombre bajo el cielo, dado a los hombres, en que podamos ser salvos». Entonces, viendo el denuedo de Pedro y de Juan, y sabiendo que eran hombres sin letras y del vulgo, se maravillaban, y les reconocían que habían estado con Jesús. Y viendo al hombre que había sido sanado, que estaba en pie con ellos, no podían decir nada en contra. Entonces les ordenaron que saliesen del concilio, y conferenciaban entre sí diciendo, «¿Qué haremos con estos hombres? Porque de cierto señal manifiesta ha sido hecha por ellos, notoria a todos los que moran en Jerusalén, y no lo podemos negar. Sin embargo, para que no se divulgue más entre el pueblo, amenacémosles para que no hablen de aquí en adelante a hombre alguno en este nombre». Y llamándolos, les intimaron que en ninguna manera hablasen ni enseñasen en el nombre de Jesús. Mas Pedro y Juan respondieron diciéndoles, «Juzgad si es justo delante de Dios obedecer a vosotros antes que a Dios, porque no podemos dejar de decir lo que hemos visto y oído». Ellos entonces les amenazaron y les soltaron, no hallando ningún modo de castigarles por causa del pueblo, porque todos glorificaban a Dios por lo que se había hecho, ya que el hombre en quien se había hecho este milagro de sanidad tenía más de 40 años. Y puestos en libertad, vinieron a los suyos y contaron todo lo que los principales sacerdotes y los ancianos les habían dicho. Y ellos, habiéndolo oído, alzaron unánimes la voz a Dios y dijeron, «Soberano Señor, tú eres el Dios que hiciste el cielo y la tierra, el mar y todo lo que en ellos hay, que por boca de David tu siervo dijiste, ¿por qué se amotinan las gentes y los pueblos piensan cosas vanas? Se reunieron los reyes de la tierra y los príncipes se juntaron en uno contra el Señor y contra su Cristo. Porque verdaderamente se unieron en esta ciudad contra tu santo Hijo Jesús, a quien ungiste, Herodes y Poncio Pilato, con los gentiles y el pueblo de Israel, para hacer cuanto tu mano y tu consejo habían antes determinado que sucediera. Y ahora, Señor, mira sus amenazas, y concede a tus siervos que con todo denuedo hablen tu palabra, mientras extiendes tu mano para que se hagan sanidades y señales y prodigios mediante el nombre de tu santo Hijo Jesús». Cuando hubieron orado, el lugar en que estaban congregados tembló, y todos fueron llenos del Espíritu Santo, y hablaban con denuedo la palabra de Dios. Y la multitud de los que habían creído era de un corazón y un alma, y ninguno decía ser suyo propio nada de lo que poseía, sino que tenían todas las cosas en común. y con gran poder los apóstoles daban testimonio de la resurrección del Señor Jesús, y abundante gracia era sobre todos ellos. Así que no había entre ellos ningún necesitado, porque todos los que poseían heredades o casas las vendían y traían el precio de lo vendido y lo ponían a los pies de los apóstoles, y se repartía a cada uno según su necesidad. Entonces José, a quien los apóstoles pusieron por sobrenombre Bernabé, que traducido es Hijo de Consolación, levita, natural de Chipre, como tenía una heredad, la vendió y trajo el precio y lo puso a los pies de los apóstoles.
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0: Son las 12 y 39 minutos. Temperatura 29 grados. Humedad 79%.

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Tú eres el león de Judá, Señor Jesús. Tú reinas por todos los siglos. ¡Aleluya! Exaltamos al león de Judá.

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0: Es la 1:00. Temperatura 29 grados. Humedad 79%.
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0: Le tengo noticias, no sé si le va a gustar lo que le voy a decir. Pero Dios no va a sacar nada de lo malo que traiga usted ni que traiga yo. ¿Cómo? No se engañe. Dios no va a sacar nada. Para esta la palabra. La palabra que nos moldea, la que nos saca, la que nos limpia, la que nos santifica. La palabra, la escritura. Dios no va a hacer nada, olvídese. Olvídese, si no, entonces lo que andan de mañoso es que Dios no ha hecho buen trabajo. No, no, eso no le corresponde a Dios. Lo siento mucho, eso no le corresponde a Dios. Nos corresponde a nosotros depurarnos, ir sacando lo que sabemos por la palabra que no le agrada a Dios. Y es el tema de esta mañana: la raíz del mal. La raíz del mal, la maldad, es según la semilla. Repito, permítame que apague este aparato que aquí está tomando no sé qué. La raíz del mal, el fruto de nuestra vida es según la semilla, según lo que dejemos que el diablo plante o que Dios plante en nosotros, la palabra. Es lo que va a dar fruto. De ahí va a salir la raíz. Y la raíz va a dar según el fruto, según la semilla. Eso depende de lo que sembremos en el corazón. Es el fruto que vamos a dar. Es la raíz que va a brotar. Sea para bien o sea para mal. De eso va a depender, por supuesto. Totalmente. Oye, permítame. Give me a minute, dice los huevos. Ezequiel 28. Ezequiel, vamos a entrar al tema, porque lo veo muy callado, lo oigo muy callados ahora. Tenía otro tema, pero este me lo dieron tempranito hoy. Ezequiel 28, acompáñeme, por favor. Abra su Biblia. Espero que eso no le dé flojera. Ezequiel 28, 12. Ponga mucha atención, por favor. Hijo de hombre, levanta tu dicho sobre el rey de Tiro y dile: así ha dicho Jehová, el Señor. Tú eras el sello de la perfección. Tú eres el sello de la perfección. A ver qué pasó aquí. Dígame, hermana. Mande, dígame.
1: Llamo para dar un testimonio.
0: Ay, para testificar, pensé que no estamos saliendo al aire. Ay, ya me había asustado.
1: No, no.
0: Yo dije
1: Yo
0: echando pulmón. A ver, hermanita Merari, ¿dónde nació usted?
1: Cuernavaca, Morelos.
0: Cuernavaca, Morelos. ¿Qué edad tiene usted?
1: 29 años.
0: ¿Y qué nos quiere testificar?
1: Quiero testificar que Dios me ha sanado del agotamiento y del dolor que tenía en mi seno derecho.
0: Hace días me dijo el pastor: tengo un dolor en mi seno. Y ahorita, como estamos amamantando a la niña, ¿qué le pasaba cuando amamantaba? Más le dolía.
1: más me dolía y uno por mí causaban gasito, pero solamente se me quitó el dolor poquito. Y en la iglesia, cuando terminamos de la alabanza, me volvió el dolor más fuerte y como con piquetes, sentía piquetes, como que me picaban con una aguja, sentía así.
0: Wow.
1: Y terminé la predicación y todo, y le dije al hermano Simón que si podía orar por mí. Y me dijo que sí, y él oró por mí. Y me liberé y todo, y ya más al rato ya no tenía el dolor. Pero todavía tenía el agotamiento, pero ya no tenía el dolor ni lo suficiente, ya estaba normal, ya toleraba cargar a la bebé y ya no me lastimaba.
0: ¿Cuántas personas,
1: Y
0: hermana,
1: así.
0: tienen algún abultamiento? Van con el médico, las operan, le quitan el seno. Usted recurrió a los siervos, como dice la palabra: está alguno enfermo, úngelo con aceite en el nombre del Señor.
1: Y ya después, pues el agotamiento seguía, y yo me seguía poniendo aceitito aquí en mi casa. y el día de ayer Dios terminó de hacer su obra en el culto, porque pues la verdad, o sea, se me olvidó. Ya cuando me di cuenta, ya estaba cargando ahí la bebé y no me lastimaba ni nada, y más adelante le di de comer de ese lado, de ese pecho, y yo ya ni me acordaba que me dolía. Y ya cuando reaccioné dije, este es el que me duele.
0: ¿El que le dolía?
1: Ajá, que me dolía, dije, este es el que me dolía. Y pues ya llegando a mi casa en la noche, me acordé y me revisé, y para gloria de Dios.
0: No abultamiento, no dolor, no nada.
1: Nada.
0: Para gloria de Cristo. Gracias, hermanita, por acordarse, para dar testimonio. Amén.
1: Amén, pastor.
0: Y Dios bendiga a los siervos que apoyan cuando uno está afuera. Bendiciones, hermanita.
1: Amén. Dios les bendiga.
0: Para gloria de Cristo. Amén. Como ella me llama cuando está al pendiente del programa, cuando algo no funciona, pensé que algo no estaba funcionando. Bueno, les comparto. Continuamos. Eras el sello de la perfección, lleno de sabiduría y acabado en

pastor. Yo te puse en el santo monte de Dios. Ahí estuviste en medio de los piedras de fuego, te paseabas. Hermano, permítame, vamos a tener un poquito. Este querubín protector era un ejemplar. Algo impresionantemente bello, poderoso, súper. Versículo 15. Perfecto eras en todos tus caminos, del día que fuiste creado hasta que se halló en ti maldad. ¡Wow! Hermano, hermana, si el querubín que estuvo en el huerto del Edén, que toda su vestidura piedras preciosas, que los tamborines y flautas estaban preparados para su persona, era perfecto en sabiduría y hermosura. Querubín de alas desplegadas. Se torció. Hasta que dice era perfecto, hasta que se halló maldad en ti. ¿Aló? A causa de la multitud de tus contrataciones fuiste lleno de iniquidad. Pecaste. Porque yo te eché del monte de Dios. Te arrojé entre las piedras de fuego. Oh querubín protector, se enalteció tu corazón a causa de tu hermosura. Se oye para allá. Corrompiste tu sabiduría a causa de tu esplendor. Cuidado con la soberbia. Cuidado con la altivez, el orgullo. Ese querubín fue lo que lo tumbó. Era hermoso, sabio, perfecto, poderoso, pero fue lo que lo tumbó. Era perfecto hasta que salió maldad en ti. Un brote de maldad. Por eso, iglesia de Cristo, tenemos que tener mucho cuidado. No importa qué tan linda se vea con ese vestido, ese velo, ese cabello largo. Hermano, no importa, tengo la corbata y el traje, qué bien le queda el traje. Eso sale sobrando. ¿Cómo se vea? ¿Cómo nos veamos? Sale sobrando. El fruto. ¿Qué raíz hay en nosotros? ¿Qué semilla? Ahí está el problema. Ahí está el problema. Ayer vino un hermano, no va a nombre. Vino una hermana a decir, pastor, me quiero regresar acá, a casa, ¿ok? Ella gritaba que yo era el diablo. Me dijo, cuando lo oigo siento un odio por usted. Sí, yo sé. Me dijo, yo saqué a mi mamá de aquí. Yo sé, también lo sabía. Y ayer que pasó al frente y venía caminando, la traían caminando, y una hermana vio una visión, una bruja montada en ella, una viejita. El problema, ¿qué es lo que hay en nuestro corazón? ¿Qué semilla hay? ¿Qué raíz? Hoy vamos a hablar de eso. Le va a depender, hermano, no importa qué tan linda se vea, qué tan guapo se vea, qué personalidad tenga de predicador, eso sale sobrando. Cuidado, Hebreos 12, 14. Acompáñeme. Le conviene, nos conviene. Hebreos 12, 14. Seguí la paz con todos y la santidad, sin la cual nadie verá al Señor. La paz tiene que ver, hermano, con pleitos, conflictos, odio, resentimiento, etc. Si usted no saque el odio y el resentimiento, va a tener problemas, tarde que temprano. Y la santidad tiene que ver con la lujuria, el adulterio, la fornicación, el pecado sexual regularmente. La santidad es apartarte del pecado. Mirad bien, no sé que alguno debe alcanzar la gracia de Dios, que brotando una raíz de amargura os estorbe y por ella muchos sean contaminados. Brotando una raíz de amargura, cuán peligroso es que brote una raíz de amargura. Porque brotando la raíz, de ahí va a ser la planta, el fruto.

Una vez que la raíz brota, olvídese. No sé que brotando una raíz de amargura, de resentimiento, de odio, de lujuria. Porque se tuerce la cosa. No sé que haya alguno fornicario o profano como Esaú, que por una sola comida vendió su primogenitura. Porque ya sabéis que aún después de desear heredar la bendición, fue desechado y no hubo oportunidad para arrepentimiento. Aunque lo procuró con lágrimas. Procuró con lágrimas y no se le dio la otra oportunidad. No recibió la bendición. Hermano, hermana, cuán delicado es permitir que el diablo siembre una semilla y nazca una raíz de amargura. Porque la cosa, mire, le voy a decir algo, dice la Biblia que no hay un hombre bueno, nadie es bueno, solo Dios. Lo único bueno que yo o usted pueda tener es lo que tenemos de parte de Dios. Es lo único bueno, lo que Dios ponga en nosotros, su palabra, su espíritu, etcétera, etcétera. Es lo único bueno que podemos dar a otros, el fruto del espíritu, el fruto de Dios, de la palabra. De ahí fuera no hay ser humano bueno. Todos nos torcemos. Todos somos presa fácil para el diablo. Ve querubín. Perfecto en hermosura, en sabiduría. Grande protector. Estaba en el huerto y se torció. Le ganó la soberbia. Se creó el más bello de todos. Cuidado. Cuidado. Si el querubín cayó. Cuidado. Hoy en la mañana vi un documental de un boxeador muy famoso que estaba en la cúspide hace poquito. De la noche a la mañana ganó un campeonato y se levantó como la espuma. Era gordito de niño, siempre fue gordito. Pues todavía de boxeador era gordito todavía. Pero noqueó a un campeón, le quitó el campeonato y se levantó como la espuma. Ganó millones en una pelea y le hizo daño. Compró una gran mansión, no sé cuántos acres, Rolls Royce, carros de carreras. Empezó a tirar dinero, hermano. Party, fiestas, mujeres. Pensando que eran muchos millones para acabárselos, pues se los acabó. Ahorita está en la ruina. Dejó de ir al gimnasio, dejó de prepararse, dejó de hacer ejercicio, porque ya tenía tantos millones que está intocable. Su entrenador dijo, le hizo daño, como nunca ha tenido nada, le hizo daño. Corrió al entrenador, que lo llevó a la fama, lo corrió. Ya cuando quiso despertar, volver para atrás, ya no pudo. Perdió, perdió, perdió y perdió. Ya ahorita nadie lo toma en cuenta, ya nada le importa su carrera. Hasta la mujer lo está demandando. Agarró queridas, agarró, o sea. Al hombre le hace daño. Una raíz de soberbia, le salió una raíz de soberbia, altivez. Hasta el manejador que le dio la fama lo corrió. Nadie lo podía tocar, según él. Bueno, lo tocaron y terminó en la lona. Perdió el campeonato. Ya nadie da un peso por él. Y así han terminado muchos boxeadores famosos, deportistas, que tiran dinero a manos llenas. Ahí no andaba Tyson, que ya no tenía ni para comer. Durán, hermano de piedra, terminó homeless. Por ahí escuché. Varios, hermano. Gente de mucho dinero terminó en la calle. Miserable. Muchos le ganan la belleza, la fama, el dinero. Por lo cual es importante revisar qué raíz está dando fruto en tu vida y en mi vida. ¿Qué dejas que dé fruto en tu vida? Mire, honestamente, Dios no cambia a nadie.
Saltar el poder, la fuerza, la capacidad. Pero no te va a andar ahí como chamaquito cambiando tu pamper. No, no, no, olvídate. Ahora entiendo, cada día entiendo más esta palabra. Te voy a dar la clave para que dé buen fruto. Josué, vamos. Cada vez lo leo y lo leo y lo voy entendiendo más. Josué 1:8, te voy a dar la clave para que dé buen fruto. Esto es lo que te va a cambiar. Dios no te va a cambiar. Tú tienes que dejar lo que te estorbe, la raíz de amargura, de soberbia, de altivez, de orgullo, de lascivia, por la palabra. Tú tienes que echar eso fuera. Josué 1:8. Nunca se apartará de tu boca este libro de la ley, sino que de día y de noche meditarás en él, para que guardes y hagas conforme a todo lo que está escrito. Entonces harás prosperar tu camino y todo te saldrá bien. ¿Qué hubo? No, no es Dios quien te cambia. Él te da la fuerza, el material. Tú tienes que hacer el cambio. Tú tienes que dejar lo que es, no le agrada a Dios. Tú tienes que ser honesto contigo mismo y con Dios. Es decir, esto no le agrada al Señor. Esto está en contra de la palabra. Esto no le agrada a Dios, esto es pecado. Por la palabra. Dice que si meditamos, leemos día y noche, entonces hará prosperar tu camino y todo te saldrá bien. De lo contrario, nace una raíz de soberbia, de orgullo, de amargura, de odio, resentimiento, lascivia. Y la lascivia trae el adulterio, la fornicación. Y truena. Muchos se dan cuenta cuando ya echaron a perder todo. Su ministerio, su relación con Dios, su salvación. Y hasta su propia vida. Oye, es increíble. Y muchas veces, tristemente, porque mire la palabra que dice. Lo que confesares con tu boca será hecho. ¿Qué dice la palabra? Lo que confieses será hecho. ¿Y cuánta gente dice, yo no perdono? Oh, yo no perdono. Cuando a mí me la hacen, me la pagan. Y le dicen, resentimiento, odio. Ahí te hablan. Y vi un espíritu de resentimiento, no puedo olvidar la ofensa. No puedo olvidar la ofensa, ¿cómo? Bueno, sígale. Te vas a podrir, hermano, hermana. Por dentro vas a podrir. Y tú confiesas, yo no perdono, el que me la hace me la paga. Dele pues. Va a terminar rodando. Hasta que te des cuenta que has cometido un grave error. Lo que confesaste, eso se cumplió. Porque tú lo confesaste. Lo que uno confiese, eso va a ser. Para eso es la palabra, para que nos guíe. Para que no cometamos esos graves errores. Primera de Timoteo 6:10. Vamos, acompáñeme. Primera de Timoteo 6:10. ¿Quiere palabra? Hay palabra. Miramos al 8, 6, 8. Así que teniendo sustento y abrigo, estemos contentos con esto. Porque los que quieren enriquecerse, caen en tentación y lazo, y muchas codicias necias, dañinas, que hunden al hombre en destrucción y perdición. Porque la raíz de todos los males es el amor al dinero. La raíz de todos los males es el amor al dinero. El cual codiciando a algunos, se extraviaron de la fe. Fueron traspasados por muchos dolores. La raíz de todos los males es el amor al dinero. ¿Cuánta gente saca la lotería y se echa a perder? Pierde familia, pierde todo. Después está la salud, libertad.
La raíz de todos los males es el amor al dinero. La raíz, donde parte todo. Por eso las guerras. Por eso el adulterio, porque el que tiene dinero cambia de vieja cada vez que le da la gana. Tiene para, ¿me entiendes? Presumir. Trae un carrazo, etcétera. De ahí viene todo el problema. Que con dinero dicen baila el perro, pues sabrán qué perro. Pero también el diablo baila con dinero. Hemos cuánto importante. Digo, tenemos abrigo y techo, estamos contentos, ¿vale? Pero hay gente que no. No, quiere más. Quiere más. Quiere más. Otra casa, otro carro, otro marido, otra ciudad. ¿Y quién lo llena? Por favor. Y luego terminamos mal. Que si solo mire, el diablo lo sabe. Escuche bien. El diablo lo sabe. Él no tiene que hacer todo el trabajo. Él no provoca que nazca una raíz de amargura, de vanidad, de soberbia, de orgullo, de odio, etc. Con que nazca la raíz, la raíz se encarga de lo demás. Nace la planta, nace usted sabe. Con la pura raíz, lo demás es trabajo hecho. El diablo no necesita provocar. Mira qué linda eres. ¿Cuántos hombres te quisieran una mujer como tú? O al varón, mira qué galán, qué tipazo. Y el hombre nunca se conforma con una mujer, termina solo, o viceversa. Porque le habla al oído. ¡Qué belleza! Sí. Pregúntale a Marilyn Monroe, Verónica Castro, que anda con oxígeno ya viejita. Que fracaso tras fracaso. Y mire quién era Verónica Castro. Fracaso tras fracaso tras fracaso. El dinero no me ocupa poner la raicita. Y la raíz hace el resto del trabajo. O la raíz hace el resto del trabajo. Pero dice en Hebreos, naciendo una raíz de amargura, os contamina y contamina a un montón de gente. Solo Dios es bueno, es cierto. Lo que yo pueda manifestar bueno es lo que yo tenga de Dios. Fue tan importante leer la palabra, meditar la palabra. La palabra te va a dar semilla que va a dar fruto. Y lo que yo puedo dar bueno es lo que está sembrado en mí. Lo que tú puedas dar bueno es lo que te ha sembrado la semilla, la palabra de Dios. Y ahí fuera, perdóname. Somos carne. Filipenses 4, vamos. A ver si me cararía, me queda mucho tiempo. Filipenses 4. Acompáñeme. Filipenses 4, versículo 8. Entonces, pastor, ¿cómo le hago? ¿Qué hago? Para dar buen fruto, para tener cambios, para que todo lo malo salga de mí. ¿Quiere que le diga qué necesita hacer? En verdad, una, leer y meditar la palabra día y noche. En trabajo, en el carro, en el freeway. ¿En qué meditas? O pasa el WhatsApp, el Facebook, y viendo, oyendo tonterías, y viendo tonterías. ¿En qué gastas tiempo tan valioso? Filipenses 4:8. Por lo demás, hermanos, todo lo que es verdadero, todo lo que es honesto, todo lo que es justo, todo lo que es puro, todo lo que es amable, todo lo que es buen nombre, si hay virtud alguna, si hay algo digno de alabanza, en esto pensar, en esto meditar. Lo que aprendiste y recibiste de mí, y oíste de mí, viste de mí, esto, hacer.
y el Dios de paz estará con vosotros. Lo que es bueno, lo que es puro, lo que es honesto, en esto pensar. ¿En qué andas pensando, hermano, hermana? Hay gente, la vil carne, la vil chuleta, le gana la chuleta. Pasa en puras vanidades. Pasa pensando en vanidades. Y por eso anda la vil chuleta, la vil carne. Y el fruto que hay, la raíz, no es del Espíritu Santo ni de la palabra muchas veces. Aunque aparente lo que aparente, ¿qué importa eso? Aquí no es de apariencias. Mire, una cosa son los errores y otra cosa es la maldad. Entiéndalo. Todos cometemos errores. Si usted me pregunta, ¿pastor, usted ha cometido errores? Claro que los ha cometido. Un impulso, usted sabe, en un momento de coraje, en un momento de tristeza, hay impulso. Y uno comete errores, dice cosas que no debe, hace cosas que no debe de momento. Pero se arrepiente y dice, no, estoy mal. Y se pone a cuenta con Dios. Una cosa es el error y otra cosa es la maldad. Cosa que hace premeditadamente. Se esconde, busca la manera. Premeditadamente eso es maldad. Es maldad, no es error, es una maldad. La maldad planea. Hace cosas premeditadamente y ejecuta el plan. Ni es un simple descuido. La maldad está planeada. La planea, ve de cómo, cuándo y dónde, y lo ejecuta. No fue un simple error. Nadie que cae en adulterio o fornicación diga, fue un error, no sé qué pasó. No, sí supo qué pasó. Lo planeó. Con tiempo lo planeó. Y lo ejecutó. Más que cuando ya se comió la torta. Ay, no sé, perdón, sí. La Biblia dice que Dios es misericordioso, sí, que Él perdona, sí. Pero que no tendrá por inocente al culpable. No se engañen. Dice la palabra que Él no tendrá por inocente al culpable. Sí, hermano, pecamos a pagar los platos rotos. Vamos a pagar los platos rotos, entiéndalo. No engañen. Que todo aquello ya bien, porque ya pedí una lloradita ya. No. Va a traer consecuencias. Por eso uno le dice, cuídese. No ande solo con las mujeres. No ande solo con la novia. Pero se comen el mandado. Y, ay, no sé qué pasó. No, sí, se la llevó al potrero. ¿Cómo no va a saber lo que pasó? O se la llevó al mall, ahí escondida. No llevo chaperón. Se anda escondiendo. Buscando caer. Y por ahí, Señor, perdóname. Ah, sí. No es tan fácil, hermano. No es tan fácil. Dios perdonó a David. ¿Te acuerdas cuando vio a la Betsabé? Y la vio, y la volteó a ver, y de frente, y de atrás, y hasta que dijo, trágamela. ¿Sí? Se acostó con ella, salió embarazada, mató al marido. Y aparentemente no pasó nada por todo un año. El niño había nacido. Mínimo un año. Cuando llega el profeta a hacer cuentas. Y me vi la cara que puso David cuando tú eres aquel que te comiste la oveja del vecino. ¡Ah! Digo, ¡que muera! ¡Que pague tres veces! Eres tú, le dijo. ¡Oh, my God! Por eso, hermano, cuán importante es ser honestos, ser sinceros. Mejor diga, quiero pecar, quiero alterar, quiero fornicar y lárguese. ¿Qué tal la iglesia? Torcido, tibio, carnal. Mejor dígame, quiero ir al mundo, punto. Deje todo. Pero está con un pie adentro y un pie afuera. Coqueteando con el diablo. Hermano, la raíz que nazca va a ser la semilla que usted tenga. Si el diablo puso una semilla de maldad, eso es lo que se va a manifestar. De lujuria, de adulterio, de chisme, de pleito, de resentimiento, de ira, de avaricia, lo que usted, el diablo le ha sembrado lo que va a dar fruto. Es lo que va a dar fruto, indiscutiblemente.
Tú tienes que sembrarse la palabra. La palabra, la palabra, la palabra dice esto, la palabra dice que meditar en ella día y noche para que usted pueda dar fruto bueno. En santidad, en paz, en armonía, en temor a Dios. Y la palabra da fruto, va a dar fruto, según la semilla. ¿Me entiende? Sorry, quisiera decirle que no es así, pero así es. Permítame, se la pongo de nuevo. Está bonito el canto, pero no es así la cosa. No es así. Usted no tiene que sacar todo lo malo. A ver que la palabra dice que está mal, esto no le agrada a Dios. Qué fácil. Que Dios haga trabajo, ¿ah? ¿Eh?

Qué fácil. Dios saca todo lo malo, purifícame, límpiame. Oh, yeah, right. No, usted tiene que sacarlo. Usted tiene que limpiar su casa. Porque la palabra dice esto no le agrada a Dios. Hermano, mire, ¿usted cree que yo no tengo que reprender a Beltrán? Ojo, si alguien lo reprende con dureza, soy yo. A Beltrán, sí. No te hagas, Beltrán. Es que sea acomodadito. Esta cara es un monstruo, hermano. Y si ahí no tiene que decir, hey, recapacita, ¿qué pasó contigo? Lo vas a perder todo. Por una aventura, por un momento de placer. ¡Aló! ¡Beltrán! Y lo reprendo, hermano. Hasta que veo que, ay, perdón, bueno, ande, enderecese. Pero no me hacemos cómplices. Matamos la conciencia, Dios nos habla la conciencia. ¡Ey! ¡Ey! La matamos la conciencia. Para que no nos esté incomodando y pecar a gusto. ¿Se acuerda que le mencioné que Amnón, hijo de David, violó a su hermana? Porque la semilla de fornicación, adulterio, lascivia, ya estaba puesta ahí. Y dio tanto fruto que se estaba enfermando porque no pudo tener a su hermana. Ha habido tantas doncellas. No, él quería a Tamar. Y la tuvo. La engañó. La violó. Y luego la aborreció terriblemente porque se dio cuenta que había pecado. Después de él lo acusaba y le costó la vida. Lo mataron por ese pecado. Lo mató el hermano de Tamar. Lo mató. Dijo, no diga nada, déjalo. Y lo mató luego. Esa pasión le costó la vida. Yo te pregunto, hermano, hermana, ¿cuánto dispuesto a sacrificar por ese sueño, esa pasión, ese anhelo? ¿Cuánto estás dispuesto a sacrificar? Porque te va a costar. Oh, nos va a costar, claro que sí. Nos van a mandar el recibo. Nos van a mandar la factura. Tarde que temprano. Lo tengo comprobado. Dios es misericordioso, sí. Dios es bueno, sí. Perdonador, sí. Restaurador, sí. Pero que no tiene por inocente al culpable. El que la hace la va a pagar. Tarde que temprano. David se echó una canita al aire. Habrá gente que diga, ay, pastor, ¿y cómo David se echó una canita al aire? Pregúntele cuánto le costó. Lágrimas de sangre. A David le costó lágrimas de sangre. Murió su niño, el pequeño. Murió su, mataron a todos, Absalón se rebeló, tuvo que matar. Y la espada del enemigo se vino contra su casa. Su hijo violó a sus mujeres en plena luz del día. ¿Aló? ¿Quiere echarte una caneta como David? ¿Quiere que la vaya como él? Le costó lágrimas de sangre, duró 7 días en el piso, pidiendo que Dios no matara al niño. Y el niño murió. ¿Cuánto estás dispuesto a entregar, hermano, hermana? Dejémonos de tener hipocresías. ¿Quiere pecar? Dele, pues. Más que aténgase a las consecuencias. Aténgase a las consecuencias. Porque Dios no juguete de nadie, ni el diablo tampoco. El diablo está esperando una chancita, un campito, para hacernos pedazos. Tú que cantabas al Señor, tú que predicabas, tú que testificabas, salte de la cobertura y verás que cómo te va. El diablo está esperando allá afuera. Por tanto, no podemos salir de la voluntad de Dios, hermano, hermana. No nos podemos salir de la voluntad de Dios. Porque te va a ir como en feria. Si no te agarra Dios, te agarra el diablo. Pero dile que me agarre Dios. Porque aunque pega duro, pega con misericordia. A David dijeron, David, tenemos 3 opciones. Que caiga delante de tus enemigos. Que venga mortandad, plaga. En la mano de Jehová. Dijo, prefiero caer en la mano de Jehová porque él es misericordioso. Y le fue como en feria. Oh, Dios, Jehová es misericordioso, pero no es alcahuete, hermano. No es alcahuete. Dios no es alcahuete de nadie. Pregúntenle a los hijos de Aarón, a los hijos de Elí, Ananías y Zafira. Pregúntele.
a los que entregó Pablo a Satanás y Mineo, creo, Alejandro. Pregúntele, ¿cómo le fue? Esto no es jugando, hermano, no te engañes. No nos engañemos. Esto no es jugando. Esto es peor que la mafia. A la mafia te le puedes escapar, a Dios no te le escapas, ni al diablo tampoco. Poco es importante tomar seriedad, hermano. Be honest. Sé honesto, revísate. ¿Qué hay sembrado en tu corazón? ¿Quién sembró la semilla, esa raíz? ¿De dónde salió esa raíz de maldad? ¿De rebeldía? ¿De perversidad? ¿Dónde salió esa raíz? No es de la palabra de Dios, por supuesto. No es de la palabra de Dios. Oh, sé biones. Sé honesto, esto no viene de Dios. Miren. Permítame. Hay una escritura que dice que si alguno se cree sabio. Permítame. Give me a minute. Denme un segundo, téngame paciencia.

Voy. Vamos ya. Santiago 3:15, ahí terminamos. Santiago 3:15. Vamos. Santiago 3:15. A 3:13. ¿Quién es sabio y entendido entre vosotros? Muestre por la buena conducta sus obras hechas en santa mansedumbre. Pero si tienen celos amargos, contención en vuestro corazón, no os jactéis ni mintáis contra la verdad. ¿Por qué la sabiduría no es la que desciende lo alto, sino terrenal, animal y diabólica? Porque donde hay celos y contención, hay perturbación y obra perversa. Terrenal, animal y diabólica. Ese es el fruto de ese tipo de actitudes. Animal, terrenal y diabólica. Cuando hay celos amargos, cuando hay contención en el corazón. Hay gente en la iglesia endiablada. Alguien me llamó, pastor, ya no voy a ir a la iglesia porque fulano me habló fuerte. Ya ni le contesté. Ni le contesté, no venga. No venga. No venga. ¿Entiende? Qué errados estamos, qué equivocados. Qué equivocados estamos, iglesia. Estamos jugando, coqueteando con el diablo. Yo guardé la hora con lo que viene. Dios guarde la hora. Nos encuentre arrepentido el día que nos toque. Arrepentido verdaderamente. Son un montón de rebeldes. Rebeldes es lo que somos. Rebeldes. Contumaces. No nos dejamos guiar por el Espíritu de Dios. Y no nos sometemos a la palabra. Hacemos lo que nos pega a la gana, mi conveniencia. Lo que a mí me conviene. Ya le dije, yo reprendo a Beltrán seguido. Que usted sabe. Y le digo, no te hagas. ¡Uy, qué! No te hagas, qué, ni qué nada. Si alguien reprende a Beltrán duro, soy yo. Si alguien lo critica, soy yo. Si él le dice, arrepiéntate, soy yo. Lo mando a arrepentirse. A pedir misericordia. Aunque no lo crean. Pero somos cómplices con la conciencia, cómplices con la mala crianza. Nos apapachamos, tú tienes razón, tienes derecho a ser feliz, a ilusionarte, tienes derecho a adulterar, tienes derecho a fornicar, tienes derecho, sí, así va a tener derecho, le dice el infierno también. Va a tener pleno derecho, le dice el infierno. Un día un varón le llamó al pastor, pastor, ¿es cierto que puedo tomar? Sí. ¿Puedo bailar? Sí. ¿Puedo irme con la ex? Sí. ¿Puedo robar? Sí. Entonces, ¿qué es lo que no puedo hacer? No vas a poder entrar en el reino de los cielos. Puedo hacer lo que quiera, pero dice Pablo, todo me es lícito, pero no todo me conviene. No vas a poder entrar al reino de los cielos. Punto. Punto. Así de sencillo, en pocas palabras. Bueno, el tiempo se nos ha agotado, tenemos servicio el domingo a las 5, lo esperamos, de 3 a 4 y media, o una hora y media de oración, le esperamos el domingo. Amén. Dios los bendiga a todos.

0: Declara en tu ciudad que Jesucristo es todopoderoso. Aleluya.
1: Libro de los Jueces, capítulo 1. Aconteció después de la muerte de Josué que los hijos de Israel consultaron a Jehová diciendo: ¿Quién de nosotros subirá primero a pelear contra los cananeos? Y Jehová respondió: Judá subirá. He aquí que yo he entregado la tierra en sus manos. Y Judá dijo a Simeón su hermano: Sube conmigo al territorio que se me ha adjudicado, y peleemos contra el cananeo, y yo también iré contigo al tuyo. Y Simeón fue con él. Y subió Judá, y Jehová entregó en sus manos al cananeo y al fereceo, e hirieron de ellos en Besek a 10,000 hombres. Y hallaron a Adoni-Besek en Besek, y pelearon contra él, y derrotaron al cananeo y al fereceo. Mas Adoni-Besek huyó, y le siguieron y le prendieron, y le cortaron los pulgares de las manos y de los pies. Entonces dijo Adoni-Besek: 70 reyes, cortados los pulgares de sus manos y de sus pies, recogían las migajas debajo de mi mesa. Como yo hice, así me ha pagado Dios. Y le llevaron a Jerusalén, donde murió. Y combatieron los hijos de Judá a Jerusalén, y la tomaron, y pasaron a sus habitantes a filo de espada, y pusieron fuego a la ciudad. Después los hijos de Judá descendieron para pelear contra el cananeo que habitaba en las montañas, en el Negev y en los llanos. Y marchó Judá contra el cananeo que habitaba en Hebrón, la cual se llamaba antes Kiriat Arba, e hirieron a Sesai, a Aimán y a Talmai. De allí fue a los que habitaban en Debir, que antes se llamaba Kiriat Sefer. Y dijo Caleb: El que atacare a Kiriat Sefer y la tomare, yo le daré Axa mi hija por mujer. Y la tomó Otoniel, hijo de Cenaz, hermano menor de Caleb. Y él le dio Axa su hija por mujer. Y cuando ella se iba con él, la persuadió que pidiese a su padre un campo. Y ella se bajó del asno, y Caleb le dijo: ¿Qué tienes? Ella entonces le respondió: Concédeme un don. Puesto que me has dado tierra del Negev, dame también fuentes de aguas. Entonces Caleb le dio las fuentes de arriba y las fuentes de abajo. Y los hijos del Ceneo, suegro de Moisés, subieron de la ciudad de las palmeras con los hijos de Judá al desierto de Judá, que está en el Negev, cerca de Arad, y fueron y habitaron con el pueblo. Y fue Judá con su hermano Simeón, y derrotaron al cananeo que habitaba en Sefat, y la asolaron, y pusieron por nombre a la ciudad Horma. Tomó también Judá a Gaza con su territorio, Ascalón con su territorio, y Ecrón con su territorio. Y Jehová estaba con Judá, quien arrojó a los de las montañas, mas no pudo arrojar a los que habitaban en los llanos, los cuales tenían carros herrados. Y dieron Hebrón a Caleb, como Moisés había dicho, y él arrojó de allí a los tres hijos de Anac. Mas al jebuseo que habitaba en Jerusalén no lo arrojaron los hijos de Benjamín, y el jebuseo habitó con los hijos de Benjamín en Jerusalén hasta hoy. También la casa de José subió contra Betel, y Jehová estaba con ellos. Y la casa de José puso espías en Betel, ciudad que antes se llamaba Luz. Y los que espiaban vieron a un hombre que salía de la ciudad y le dijeron: Muéstranos ahora la entrada de la ciudad y haremos contigo misericordia. Y él les mostró la entrada a la ciudad y la hirieron a filo de espada, pero dejaron ir a aquel hombre con toda su familia. Y se fue el hombre a la tierra de los heteos y edificó una ciudad a la cual llamó Luz, y este es su nombre hasta hoy. Tampoco Manasés arrojó a los de Betseán, ni a los de sus aldeas, ni a los de Taanac y sus aldeas, ni a los de Dor y sus aldeas, ni a los habitantes de Ibleam y sus aldeas, ni a los que habitan en Megido y en sus aldeas. Y el cananeo persistía en habitar en aquella tierra. Pero cuando Israel se sintió fuerte, hizo al cananeo tributario, mas no lo arrojó. Tampoco Efraín arrojó al cananeo que habitaba en Geser, sino que habitó el cananeo en medio de ellos en Geser. Tampoco Zabulón arrojó a los que habitaban en Quitrón, ni a los que habitaban en Naalal, sino que el cananeo habitó en medio de él y le fue tributario. Tampoco Aser arrojó a los que habitaban en Aco, ni a los que habitaban en Sidón, en Alab, en Aksib, en Elba, en Afec y en Reob. Y moró Aser entre los cananeos que habitaban en la tierra, pues no los arrojó. Tampoco Neftalí arrojó a los que habitaban en Bet-Semes, ni a los que habitaban en Bet-Anat, sino que moró entre los cananeos que habitaban en la tierra. Mas le fueron tributarios los moradores de Bet-Semes y los moradores de Bet-Anat. Los amorreos acosaron a los hijos de Dan hasta el monte y no los dejaron descender a los llanos. Y el amorreo persistió en habitar en el monte de Heres, en Ajalón y en Saalbim. Pero cuando la casa de José cobró fuerzas, lo hizo tributario. Y el límite del amorreo fue desde la subida de Acrabim, desde Sela hacia arriba.
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4: Son las 2:08. Temperatura 29 grados. Humedad 79%.
5: Él está aquí. Y hoy confesamos que tu presencia nos liberta, Dios.

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0: Son las 2:31.
1: Temperatura 29 grados. Humedad 79%.
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4: Capítulo 2. Y Él os dio vida a vosotros cuando estabais muertos en vuestros delitos y pecados, en los cuales anduvisteis en otro tiempo, siguiendo la corriente de este mundo conforme al príncipe de la potestad del aire, el espíritu que ahora opera en los hijos de desobediencia, entre los cuales también todos nosotros vivimos en otro tiempo en los deseos de nuestra carne, haciendo la voluntad de la carne y de los pensamientos, y éramos por naturaleza hijos de ira, lo mismo que los demás. Pero Dios, que es rico en misericordia, por su gran amor con que nos amó, aun estando nosotros muertos en pecados, nos dio vida juntamente con Cristo, por gracia sois salvos, y juntamente con Él nos resucitó, y asimismo nos hizo sentar en los lugares celestiales con Cristo Jesús, para mostrar en los siglos venideros las abundantes riquezas de su gracia en su bondad para con nosotros en Cristo Jesús. Porque por gracia sois salvos por medio de la fe, y esto no de vosotros, pues es don de Dios, no por obras, para que nadie se gloríe. Porque somos hechura suya, creados en Cristo Jesús para buenas obras, las cuales Dios preparó de antemano para que anduviésemos en ellas. Por tanto, acordaos de que en otro tiempo vosotros, los gentiles en cuanto a la carne, erais llamados incircuncisión por la llamada circuncisión hecha con mano en la carne. En aquel tiempo estabais sin Cristo, alejados de la ciudadanía de Israel y ajenos a los pactos de la promesa, sin esperanza y sin Dios en el mundo. Pero ahora en Cristo Jesús, vosotros que en otro tiempo estabais lejos, habéis sido hechos cercanos por la sangre de Cristo. Porque Él es nuestra paz, que de ambos pueblos hizo uno, derribando la pared intermedia de separación, aboliendo en su carne las enemistades, la ley de los mandamientos expresados en ordenanzas, para crear en sí mismo de los dos un solo y nuevo hombre, haciendo la paz, y mediante la cruz reconciliar con Dios a ambos en un solo cuerpo, matando en ella las enemistades. Y vino y anunció las buenas nuevas de paz a vosotros que estabais lejos y a los que estaban cerca, porque por medio de él los unos y los otros tenemos entrada por un mismo espíritu al Padre. Así que ya no sois extranjeros ni advenedizos, sino conciudadanos de los santos y miembros de la familia de Dios, edificados sobre el fundamento de los apóstoles y profetas, siendo la principal piedra del ángulo Jesucristo mismo, en quien todo el edificio, bien coordinado, va creciendo para ser un templo santo en el Señor, en quien vosotros también sois juntamente edificados para morada de Dios en el Espíritu.

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0: Son las 2:58.
1: Temperatura 29 grados. Humedad 79%.
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2: Son las 3 y 8 minutos. Temperatura 29 grados. Humedad 79%.

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0: Son las 3 con 30 minutos.
1: Temperatura 29 grados. Humedad 79%.
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0: Capítulo 2. Por tanto, si hay alguna consolación en Cristo, si algún consuelo de amor, si alguna comunión del Espíritu, si algún afecto entrañable, si alguna misericordia, completad mi gozo, sintiendo lo mismo, teniendo el mismo amor, unánimes, sintiendo una misma cosa. Nada hagáis por contienda o por vanagloria, antes bien con humildad, estimando cada uno a los demás como superiores a él mismo, no mirando cada uno por lo suyo propio, sino cada cual también por lo de los otros. Haya pues en vosotros este sentir que hubo también en Cristo Jesús, el cual, siendo en forma de Dios, no estimó el ser igual a Dios como cosa a que aferrarse, sino que se despojó a sí mismo, tomando forma de siervo, hecho semejante a los hombres, y estando en la condición de hombre, se humilló a sí mismo, haciéndose obediente hasta la muerte y muerte de cruz. Por lo cual Dios también le exaltó hasta lo sumo y le dio un nombre que es sobre todo nombre, para que en el nombre de Jesús se doble toda rodilla de los que están en los cielos y en la tierra y debajo de la tierra, y toda lengua confiese que Jesucristo es el Señor, para gloria de Dios Padre. Por tanto, amados míos, como siempre habéis obedecido, no como en mi presencia solamente, sino mucho más ahora en mi ausencia, ocupaos en vuestra salvación con temor y temblor, porque Dios es el que en vosotros produce así el querer como el hacer por su buena voluntad. Haced todo sin murmuraciones y contiendas, para que seáis irreprensibles y sencillos, hijos de Dios sin mancha en medio de una generación maligna y perversa, en medio de la cual resplandecéis como luminares en el mundo, asidos de la palabra de vida, para que en el día de Cristo yo pueda gloriarme de que no he corrido en vano, ni en vano he trabajado. Y aunque sea derramado en libación sobre el sacrificio y servicio de vuestra fe, me gozo y regocijo con todos vosotros. Y asimismo gozaos y regocijaos también vosotros conmigo. Espero en el Señor Jesús enviaros pronto a Timoteo, para que yo también esté de buen ánimo al saber de vuestro estado, pues a ninguno tengo del mismo ánimo y que tan sinceramente se interese por vosotros, porque todos buscan lo suyo propio, no lo que es de Cristo Jesús. Pero ya conocéis los méritos de Él, que como hijo a padre ha servido conmigo en el Evangelio. Así que a éste espero enviaros luego que yo vea cómo van mis asuntos, y confío en el Señor que yo también iré pronto a vosotros. Mas tuve por necesario enviaros a Epafrodito, mi hermano y colaborador y compañero de milicia, vuestro mensajero y ministrador de mis necesidades, porque él tenía gran deseo de veros a todos vosotros y gravemente se angustió porque habíais oído que había enfermado. Pues en verdad estuvo enfermo a punto de morir, pero Dios tuvo misericordia de él, y no solamente de él, sino también de mí, para que yo no tuviese tristeza sobre tristeza. Así que le envío con mayor solicitud, para que al verle de nuevo, os gocéis y yo esté con menos tristeza. Recibidle pues en el Señor con todo gozo, y tened en estima a los que son como él, porque por la obra de Cristo estuvo próximo a la muerte, exponiendo su vida para suplir lo que faltaba en vuestro servicio por mí.
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3: Son las 3:39, temperatura 29 grados, humedad 79%.

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0: Son las 4 en punto.
1: Temperatura 29 grados. Humedad 79%.
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4: Capítulo 7. Dijo entonces Eliseo: Oíd palabra de Jehová. Así dijo Jehová: Mañana a estas horas valdrá el seah de flor de harina un siclo, y dos seahs de cebada un siclo, a la puerta de Samaria. Y un príncipe sobre cuyo brazo el rey se apoyaba respondió al varón de Dios y dijo: Si Jehová hiciese ahora ventanas en el cielo, ¿sería esto así? Y él dijo: He aquí, tú lo verás con tus ojos, mas no comerás de ello. Había a la entrada de la puerta cuatro hombres leprosos, los cuales dijeron el uno al otro: ¿Para qué nos estamos aquí hasta que muramos? Si tratáremos de entrar en la ciudad, por el hambre que hay en la ciudad, moriremos en ella. Y si nos quedamos aquí, también moriremos. Vamos pues ahora y pasemos al campamento de los sirios. Si ellos nos dieren la vida, viviremos. Y si nos dieren la muerte, moriremos. Se levantaron pues al anochecer para ir al campamento de los sirios. Y llegando a la entrada del campamento de los sirios, no había allí nadie, porque Jehová había hecho que en el campamento de los sirios se oyese estruendo de carros, ruido de caballos y estrépito de gran ejército. Y se dijeron unos a otros: He aquí, el rey de Israel ha tomado a sueldo contra nosotros a los reyes de los heteos y a los reyes de los egipcios, para que vengan contra nosotros. Y así se levantaron y huyeron al anochecer, abandonando sus tiendas, sus caballos, sus asnos y el campamento como estaba. Y habían huido para salvar sus vidas. Cuando los leprosos llegaron a la entrada del campamento, entraron en una tienda y comieron y bebieron, y tomaron de allí plata y oro y vestidos, y fueron y lo escondieron. Y vueltos, entraron en otra tienda, y de allí también tomaron, y fueron y lo escondieron. Luego se dijeron el uno al otro: No estamos haciendo bien. Hoy es día de buena nueva, y nosotros callamos. Y si esperamos hasta el amanecer, nos alcanzará nuestra maldad. Vamos pues ahora, entremos y demos la nueva en casa del rey. Vinieron pues y gritaron a los guardas de la puerta de la ciudad, y les declararon diciendo: Nosotros fuimos al campamento de los sirios, y he aquí que no había allí nadie, ni voz de hombre, sino caballos atados, asnos también atados, y el campamento intacto. Los porteros gritaron y lo anunciaron dentro, en el palacio del rey. Y se levantó el rey de noche y dijo a sus siervos: Yo os declararé lo que nos han hecho los sirios. Ellos saben que tenemos hambre, y han salido de las tiendas, y se han escondido en el campo, diciendo: Cuando hayan salido de la ciudad, los tomaremos vivos y entraremos en la ciudad. Entonces respondió uno de sus siervos y dijo: Tomen ahora cinco de los caballos que han quedado en la ciudad, porque los que quedan acá también perecerán como toda la multitud de Israel que ya ha perecido, y enviemos y veamos qué hay. Tomaron pues dos caballos de un carro, y envió el rey al campamento de los sirios, diciendo: Id y ved. Y ellos fueron y los siguieron hasta el Jordán. Y aquí que todo el camino estaba lleno de vestidos y enseres que los sirios habían arrojado por la premura. Y volvieron los mensajeros y lo hicieron saber al rey. Entonces el pueblo salió y saqueó el campamento de los sirios. Y fue vendido un seah de flor de harina por un siclo, y dos seahs de cebada por un siclo, conforme a la palabra de Jehová. Y el rey puso a la puerta a aquel príncipe sobre cuyo brazo él se apoyaba. Y lo atropelló el pueblo a la entrada, y murió, conforme a lo que había dicho el varón de Dios, cuando el rey descendió a él. Aconteció pues de la manera que el varón de Dios había hablado al rey, diciendo: Dos seas de cebada por un siclo, y el sea de flor de harina será vendido por un siclo mañana a estas horas, a la puerta de Samaria. A lo cual aquel príncipe había respondido al varón de Dios, diciendo: Si Jehová hiciese ventanas en el cielo, ¿pudiera suceder esto? Y él dijo: He aquí, tú lo verás con tus ojos, mas no comerás de ello. Y le sucedió así, porque el pueblo le atropelló a la entrada y murió.

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2: Son las 4 y 12 minutos. Temperatura 29 grados. Humedad 79%.
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Capítulo 13. Aquel día salió Jesús de la casa y se sentó junto al mar. Y se le juntó mucha gente, y entrado él en la barca se sentó, y toda la gente estaba en la playa. Y les habló muchas cosas por parábolas, diciendo: He aquí el sembrador salió a sembrar. Y mientras sembraba, parte de la semilla cayó junto al camino, y vinieron las aves y la comieron. Parte cayó en pedregales, donde no había mucha tierra, y brotó pronto porque no tenía profundidad de tierra, pero salido el sol se quemó, y porque no tenía raíz se secó. Y parte cayó entre espinos, y los espinos crecieron y la ahogaron. Pero parte cayó en buena tierra, y dio fruto cual a ciento, cual a sesenta y cual a treinta por uno. El que tiene oídos para oír, oiga. Entonces, acercándose los discípulos, le dijeron: ¿Por qué les hablas por parábolas? Él respondiendo les dijo: Porque a vosotros os es dado saber los misterios del reino de los cielos, mas a ellos no les es dado. Porque a cualquiera que tiene se le dará, y tendrá más, pero al que no tiene, aun lo que tiene le será quitado. Por eso les hablo por parábolas, porque viendo no ven, y oyendo no oyen ni entienden. De manera que se cumple en ellos la profecía de Isaías, que dijo: De oído oiréis y no entenderéis, y viendo veréis y no percibiréis. Porque el corazón de este pueblo se ha engrosado, y con los oídos oyen pesadamente, y han cerrado sus ojos, para que no vean con los ojos y oigan con los oídos, y con el corazón entiendan y se conviertan, y yo los sane. Pero bienaventurados vuestros ojos porque ven, y vuestros oídos porque oyen. Porque de cierto os digo que muchos profetas y justos desearon ver lo que veis y no lo vieron, y oír lo que oís y no lo oyeron. Oíd pues vosotros la parábola del sembrador. Cuando alguno oye la palabra del reino y no la entiende, viene el malo y arrebata lo que fue sembrado en su corazón. Este es el que fue sembrado junto al camino. Y el que fue sembrado en pedregales, este es el que oye la palabra y al momento la recibe con gozo, pero no tiene raíz en sí, sino que es de corta duración, pues al venir la aflicción o la persecución por causa de la palabra, luego tropieza. El que fue sembrado entre espinos, este es el que oye la palabra, pero el afán de este siglo y el engaño de las riquezas ahogan la palabra y se hace infructuosa. Mas el que fue sembrado en buena tierra, este es el que oye y entiende la palabra y da fruto, y produce a ciento, a sesenta y a treinta por uno. Les refirió otra parábola diciendo: El reino de los cielos es semejante a un hombre que sembró buena semilla en su campo. Pero mientras dormían los hombres, vino su enemigo y sembró cizaña entre el trigo y se fue. Y cuando salió la hierba y dio fruto, entonces apareció también la cizaña. Vinieron entonces los siervos del padre de familia y le dijeron: Señor, ¿no sembraste buena semilla en tu campo? ¿De dónde pues tiene cizaña? Él les dijo: Un enemigo ha hecho esto. Y los siervos le dijeron: ¿Quieres pues que vayamos y la arranquemos? Él les dijo: No, no sea que al arrancar la cizaña arranquéis también con ella el trigo. Dejad crecer juntamente lo uno y lo otro hasta la siega, y al tiempo de la siega yo diré a los segadores: Recoged primero la cizaña y atadla en manojos para quemarla, pero recoged el trigo en mi granero. Otra parábola les refirió diciendo: El reino de los cielos es semejante al grano de mostaza que un hombre tomó y sembró en su campo, el cual a la verdad es la más pequeña de todas las semillas, pero cuando ha crecido es la mayor de las hortalizas y se hace árbol, de tal manera que vienen las aves del cielo y hacen nidos en sus ramas. Otra parábola les dijo: El reino de los cielos es semejante a la levadura que tomó una mujer y escondió en tres medidas de harina, hasta que todo fue leudado. Todo esto habló Jesús por parábolas a la gente, y sin parábolas no les hablaba, para que se cumpliese lo dicho por el profeta cuando dijo: Abriré en parábolas mi boca, declararé cosas escondidas desde la fundación del mundo. Entonces, despedida la gente, entró Jesús en la casa, y acercándose a él sus discípulos le dijeron: Explícanos la parábola de la cizaña del campo. Respondiendo él les dijo: El que siembra la buena semilla es el Hijo del Hombre. El campo es el mundo.
La buena semilla son los hijos del reino, y la cizaña son los hijos del malo. El enemigo que la sembró es el diablo. La siega es el fin del siglo, y los segadores son los ángeles. De manera que como se arranca la cizaña y se quema en el fuego, así será en el fin de este siglo. Enviará el Hijo del Hombre a sus ángeles, y recogerán de su reino a todos los que sirven de tropiezo y a los que hacen iniquidad, y los echarán en el horno de fuego. Allí será el lloro y el crujir de dientes. Entonces los justos resplandecerán como el sol en el reino de su Padre. El que tiene oídos para oír, oiga. Además, el reino de los cielos es semejante a un tesoro escondido en un campo, el cual un hombre halla y lo esconde de nuevo, y gozoso por ello va y vende todo lo que tiene y compra aquel campo. También el reino de los cielos es semejante a un mercader que busca buenas perlas, que habiendo hallado una perla preciosa, fue y vendió todo lo que tenía y la compró. Asimismo, el reino de los cielos es semejante a una red que echada en el mar recoge de toda clase de peces, y una vez llena, la sacan a la orilla, y sentados recogen lo bueno en cestas y lo malo echan fuera. Así será el fin del siglo. Saldrán los ángeles y apartarán a los malos de entre los justos, y los echarán en el horno de fuego. Allí será el lloro y el crujir de dientes. Jesús les dijo, «¿Habéis entendido todas estas cosas?» Ellos respondieron, «Sí, Señor». Él les dijo, «Por eso todo escriba docto en el reino de los cielos es semejante a un padre de familia que saca de su tesoro cosas nuevas y cosas viejas». Aconteció que cuando terminó Jesús estas parábolas, se fue de allí, y venido a su tierra les enseñaba en la sinagoga de ellos, de tal manera que se maravillaban y decían, «¿De dónde tiene éste esta sabiduría y estos milagros? ¿No es éste el hijo del carpintero? ¿No se llama su madre María y sus hermanos Jacobo, José, Simón y Judas? ¿No están todas sus hermanas con nosotros? ¿De dónde, pues, tiene éste todas estas cosas?» Y se escandalizaban de él. Pero Jesús les dijo, «No hay profeta sin honra sino en su propia tierra y en su casa». Y no hizo allí muchos milagros a causa de la incredulidad de ellos.

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0: Son las 4:59.
1: Temperatura 29 grados. Humedad 79%.
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Capítulo 7. Cuando Salomón acabó de orar, descendió fuego de los cielos y consumió el holocausto y las víctimas, y la gloria de Jehová llenó la casa. Y no podían entrar los sacerdotes en la casa de Jehová, porque la gloria de Jehová había llenado la casa de Jehová. Cuando vieron todos los hijos de Israel descender el fuego y la gloria de Jehová sobre la casa, se postraron sobre sus rostros en el pavimento y adoraron y alabaron a Jehová diciendo, «Porque Él es bueno y su misericordia es para siempre». Entonces el rey y todo el pueblo sacrificaron víctimas delante de Jehová. Y ofreció el rey Salomón en sacrificio 22,000 bueyes y 120,000 ovejas. Y así dedicaron la casa de Dios el rey y todo el pueblo. Y los sacerdotes desempeñaban su ministerio. También los levitas con los instrumentos de música de Jehová, los cuales había hecho el rey David para alabar a Jehová, porque su misericordia es para siempre, cuando David alababa por medio de ellos. Asimismo los sacerdotes tocaban trompetas delante de ellos, y todo Israel estaba en pie. También Salomón consagró la parte central del atrio que estaba delante de la casa de Jehová, por cuanto había ofrecido allí los holocaustos y la grosura de las ofrendas de paz, porque en el altar de bronce que Salomón había hecho no podían caber los holocaustos, las ofrendas y las grosuras. Entonces hizo Salomón fiesta 7 días, y con él todo Israel, una gran congregación, desde la entrada de Hamat hasta el arroyo de Egipto. Al octavo día hicieron solemne asamblea, porque habían hecho la dedicación del altar en 7 días, y habían celebrado la fiesta solemne por 7 días. Y a los 23 días del mes séptimo envió al pueblo a sus hogares, alegres y gozosos de corazón por los beneficios que Jehová había hecho a David y a Salomón y a su pueblo Israel. Terminó pues Salomón la casa de Jehová y la casa del rey, y todo lo que Salomón se propuso hacer en la casa de Jehová y en su propia casa fue prosperado. Y apareció Jehová a Salomón de noche y le dijo, «Yo he oído tu oración y he elegido para mí este lugar por casa de sacrificio. Si yo cerrare los cielos para que no haya lluvia, y si mandare a la langosta que consuma la tierra, o si enviare pestilencia a mi pueblo, si se humillare mi pueblo sobre el cual mi nombre es invocado, y oraren, y buscaren mi rostro, y se convirtieren de sus malos caminos, entonces yo oiré desde los cielos, y perdonaré sus pecados, y sanaré su tierra. Ahora estarán abiertos mis ojos y atentos mis oídos a la oración en este lugar, porque ahora he elegido y santificado esta casa, para que esté en ella mi nombre para siempre, y mis ojos y mi corazón estarán ahí para siempre. Y si tú anduvieres delante de mí como anduvo David tu padre, e hicieres todas las cosas que yo te he mandado, y guardares mis estatutos y mis decretos, yo confirmaré el trono de tu reino, como pacté con David tu padre, diciendo, no te faltará varón que gobierne en Israel. Mas si vosotros os volviereis, y dejareis mis estatutos y mandamientos que he puesto delante de vosotros, y fuereis y sirviereis a dioses ajenos y los adorareis, yo os arrancaré de mi tierra que os he dado, y esta casa que he santificado a mi nombre, yo la arrojaré de mi presencia, y la pondré por burla y escarnio de todos los pueblos. Y esta casa que es tan excelsa será espanto a todo el que pasare y dirá, ¿por qué ha hecho así Jehová a esta tierra y a esta casa? Y se responderá, por cuanto dejaron a Jehová Dios de sus padres, que los sacó de la tierra de Egipto, y han abrazado a dioses ajenos y los adoraron y sirvieron. Por eso él ha traído todo este mal sobre ellos.

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2: Son las 5 con 11 minutos. Temperatura 29 grados. Humedad 79%.

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0: Eso es Adrián Romero.
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0: Son las 5:32.
1: Temperatura 29 grados. Humedad 79%.
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4: Capítulo 3. Otra vez entró Jesús en la sinagoga, y había allí un hombre que tenía seca una mano, y le acechaban para ver si en el día de reposo le sanaría, a fin de poder acusarle. Entonces dijo al hombre que tenía la mano seca, «Levántate y ponte en medio». Y les dijo, «¿Es lícito en los días de reposo hacer bien o hacer mal, salvar la vida o quitarla?». Pero ellos callaban. Entonces, mirándolos alrededor con enojo, entristecido por la dureza de sus corazones, dijo al hombre, «Extiende tu mano». Y él la extendió, y la mano le fue restaurada sana. Y salidos los fariseos, tomaron consejo con los herodianos contra él para destruirle. Mas Jesús se retiró al mar con sus discípulos, y le siguió gran multitud de Galilea, y de Judea, de Jerusalén, de Idumea, del otro lado del Jordán, y de los alrededores de Tiro y de Sidón, oyendo cuán grandes cosas hacía, grandes multitudes vinieron a él. Y dijo a sus discípulos que le tuviesen siempre lista la barca, a causa del gentío, para que no le oprimiesen. Porque había sanado a muchos, de manera que por tocarle, cuantos tenían plagas caían sobre él. Y los espíritus inmundos, al verle, se postraban delante de él y daban voces diciendo, «Tú eres el Hijo de Dios». Mas él les reprendía mucho para que no le descubriesen. Después subió al monte y llamó así a los que él quiso, y vinieron a él. Y estableció a 12 para que estuviesen con él, y para enviarlos a predicar, y que tuviesen autoridad para sanar enfermedades y para echar fuera demonios. A Simón, a quien puso por sobrenombre Pedro, a Jacobo, hijo de Zebedeo, y a Juan, hermano de Jacobo, a quienes apellidó Boanerges, esto es, hijos del trueno, a Andrés, Felipe, Bartolomé, Mateo, Tomás, Jacobo hijo de Alfeo, Tadeo, Simón el cananista, y Judas Iscariote, el que le entregó. Y vinieron a casa, y se agolpó de nuevo la gente, de modo que ellos ni aún podían comer pan. Cuando lo oyeron los suyos, vinieron para prenderle, porque decían, «Está fuera de sí». Pero los escribas que habían venido de Jerusalén decían que tenía a Belcebú y que por el príncipe de los demonios echaba fuera los demonios. Y habiéndolos llamado, les decía en parábolas, «¿Cómo puede Satanás echar fuera a Satanás? Si un reino está dividido contra sí mismo, tal reino no puede permanecer. Y si una casa está dividida contra sí misma, tal casa no puede permanecer. Y si Satanás se levanta contra sí mismo y se divide, no puede permanecer, sino que ha llegado su fin. Ninguno puede entrar en la casa de un hombre fuerte y saquear sus bienes si antes no le ata, y entonces podrá saquear su casa. De cierto os digo que todos los pecados serán perdonados a los hijos de los hombres y las blasfemias cualesquiera que sean. Pero cualquiera que blasfeme contra el Espíritu Santo no tiene jamás perdón, sino que es reo de juicio eterno. Porque ellos habían dicho, «Tiene espíritu inmundo». Vienen después sus hermanos y su madre, y quedándose afuera enviaron a llamarle. Y la gente que estaba sentada alrededor de él le dijo, «Tu madre y tus hermanos están afuera y te buscan». Él les respondió diciendo, «¿Quién es mi madre y mis hermanos?». Y mirando a los que estaban sentados alrededor de él dijo, «He aquí mi madre y mis hermanos, porque todo aquel que hace la voluntad de Dios, ese es mi hermano y mi hermana y mi madre».
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1: Son las 5:38. Temperatura 29 grados. Humedad 79%.

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0: Son las 5:59.
1: Temperatura 29 grados. Humedad 79%.
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El libro de los Salmos. Salmo 1. Bienaventurado el varón que no anduvo en consejo de malos, ni estuvo en camino de pecadores, ni en silla de escarnecedores se ha sentado, sino que en la ley de Jehová está su delicia, y en su ley medita de día y de noche. Será como árbol plantado junto a corrientes de aguas, que da su fruto en su tiempo, y su hoja no cae, y todo lo que hace prosperará. No así los malos, que son como el tamo que arrebata el viento. Por tanto, no se levantarán los malos en el juicio, ni los pecadores en la congregación de los justos. Porque Jehová conoce el camino de los justos, mas la senda de los malos perecerá.

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0: Son las 6:29. Temperatura 29 grados. Humedad 79%.
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0: Estábamos en Veracruz, el puerto de Veracruz, cuando de repente, mientras Randall estaba ¡pum! ¡Pum! Una de las canciones de prueba de...
1: Capítulo 17. 6 días después, Jesús tomó a Pedro, a Jacobo y a Juan su hermano, y los llevó aparte a un monte alto, y se transfiguró delante de ellos, y resplandeció su rostro como el sol, y sus vestidos se hicieron blancos como la luz. Y aquí les aparecieron Moisés y Elías hablando con él. Entonces Pedro dijo a Jesús, «Señor, bueno es para nosotros que estemos aquí. Si quieres, hagamos aquí 3 enramadas, una para ti, otra para Moisés y otra para Elías». Mientras él aún hablaba, una nube de luz los cubrió, y he aquí una voz desde la nube que decía, «Este es mi Hijo amado, en quien tengo complacencia. A él oíd». Al oír esto los discípulos se postraron sobre sus rostros y tuvieron gran temor. Entonces Jesús se acercó y los tocó y dijo, «Levantaos y no temáis». Y alzando ellos los ojos, a nadie vieron sino a Jesús solo. Cuando descendieron del monte, Jesús les mandó diciendo, «No digáis a nadie la visión hasta que el Hijo del Hombre resucite de los muertos». Entonces sus discípulos le preguntaron diciendo, «¿Por qué, pues, dicen los escribas que es necesario que Elías venga primero?». Respondiendo Jesús les dijo, «A la verdad, Elías viene primero y restaurará todas las cosas. Mas os digo que Elías ya vino, y no le conocieron, sino que hicieron con él todo lo que quisieron. Así también el Hijo del Hombre padecerá de ellos». Entonces los discípulos comprendieron que les había hablado de Juan el Bautista. Cuando llegaron al gentío, vino a él un hombre que se arrodilló delante de él diciendo, «Señor, ten misericordia de mi hijo, que es lunático y padece muchísimo, porque muchas veces cae en el fuego y muchas en el agua. Y lo he traído a tus discípulos, pero no le han podido sanar». Respondiendo Jesús dijo, «Oh generación incrédula y perversa, ¿hasta cuándo he de estar con vosotros? ¿Hasta cuándo os he de soportar? Traédmelo acá». Y reprendió Jesús al demonio, el cual salió del muchacho, y éste quedó sano desde aquella hora. Viniendo entonces los discípulos a Jesús, aparte, dijeron, «¿Por qué nosotros no pudimos echarlo fuera?». Jesús les dijo, «Por vuestra poca fe, porque de cierto os digo que si tuviereis fe como un grano de mostaza, diréis a este monte, «Pásate de aquí allá, y se pasará, y nada os será imposible». Pero este género no sale sino con oración y ayuno. Estando ellos en Galilea, Jesús les dijo, «El Hijo del Hombre será entregado en manos de hombres, y le matarán, mas al tercer día resucitará». Y ellos se entristecieron en gran manera. Cuando llegaron a Capernaum, vinieron a Pedro los que cobraban las 2 dracmas, y le dijeron, «¿Vuestro maestro no paga las 2 dracmas?». Él dijo, «Sí». Y al entrar en casa, Jesús le habló primero diciendo, «¿Qué te parece, Simón? ¿Los reyes de la tierra, de quiénes cobran los tributos o los impuestos? ¿De sus hijos o de los extraños?». Pedro le respondió, «De los extraños». Jesús le dijo, «Luego los hijos están exentos. Sin embargo, para no ofenderles, ve al mar y echa el anzuelo, y el primer pez que saques, tómalo, y al abrirle la boca hallarás un estatero. Tómalo y dáselo por mí y por ti».

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2: Son las 6:41, temperatura 29 grados, humedad 79%.

0: no hay otro como nuestro Dios. Él es digno. Él es el Señor Jesús.
1: Esta canción declara lo que Cristo ya hizo por nosotros. Cantemos de esto.

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0: Son las 6:58.
1: Temperatura 29 grados. Humedad 79%.
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